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1: Son las 9:19

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2: Son las 9:32.

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tiene esa cosa tan linda del humor que a las 4 de la mañana en el boliche, cuando el mozo entra a poner la silla arriba de la mesa, dos negros en un rincón ya no se miran del pedo. Ya se entran a espía, ¿viste? Uno de ellos quiere hablar, parece un diario mojado, no se le entiende nada. Y el otro algo que habla dice, Nero, vos nunca se ha hecho el amor con tu mujer con la luz prendida. Dice el negro, no, proba que es hermoso. Ha probado el negro, vive en un garaje y tiene 16 chicos. Se ven al otro día y de ahí, loco, probate, mirá con la luz prendida, hermoso, pero los chicos se matan de risa, loco. ¿Qué personajes son estos, eh? Y en la provincia hay buen humor también. Cuando estás en el campo, esas carreras cuadreras. Hace poquito fui con el caballo mío. Va con la yegua mía. Una prima mía. En las cuadreras pasa de todo. De todo, de todo. De las cosas más particulares que hay. Largan una carrera de 200 metros. Cuando doblan el codo, se cae la monta de un caballo. Y el caballo siguió corriendo. El otro caballo lo junaba al del lado que no llevaba monta. Llegando al rico, dice, loco, no tenía jockey. Dice el otro caballo, no me interesa, total no fumo. Es como ese otro gangoso que va a un negocio y dice, gangoso, buena tarde. Buenas tardes, dice el gangoso, me da dos hondones. Dice el tipo, ¿para qué quiere dos si con uno anda el pelo? ¿Sí? ¿Con qué me hacen otro zapato? Hay otro personaje que hace poquito se fue. Recién cae aquel. Hay otro personaje que hace poquito se fue 3 meses de safari al África. Llegó allá, contrato 9 negros que le lleven los bultos. O sea que lleva la comida, la carpa, las panas. Entrando a la selva le apareció un gorila de 6 metros. Los negros, bueno, 7. Los negros dejaron los bultos. Lo dejaron solo al tipo con el gorila. Lo encaró el gorila, el gorila le quitó el rifle, le hizo un 86. Le quitó la ropa y lo agarró de señora. Tres meses el tipo allá. Cuando regresa a Córdoba, le llama por teléfono a sus 4 amigos más íntimos. Dice, loco, vengan que me pegue un tiro ya. ¿Pero qué te pasa? Escuchame, me ha tenido un gorila 3 meses allá. Me llevaba de rama a rama. De árbol a árbol. No me daba respiro. Yo me pego un tiro ya. Pero escúchame cómo te va a matar. Somos tus 4 amigos más íntimos. Aparte, nadie se va a enterar de nosotros. Otra cosa, aparte el gorila no habla. Y si lo hago, por eso no me habla, no me escribe, no me llama. Hay un personaje de la peatonal que esta mañana me ve y me dice, hola Susana.
Le digo, ¿por qué me decís hola, Susana? Y sí, andáis toda la semana con el tubo en la mano, me dice. Están esos personajes en la obra también, que a las 7 de la tarde, cuando con la alpargata entran a lavar los baldes, las palas. Uno de ellos se seca las manos, mete la mano al bolsillo, saca una bolsita de nylon, papel de fumar, se pone algún faso. El otro, negro, lo mira de reojo y dice, negro, ¿por qué fumas cigarrillo, arma? Dice el otro, porque desarmó el viento, me huele el tabaco. Este personaje que le comentaba recién, que tiene 16 chicos, cobró la quincena en negro. ¿Qué es lo que es un negro con plata? Es más peligroso que mono con una navaja, mira. Negro agrandado, anda en el barrio cambiando el billete de 100 palos, de 50, de 40, de 30, de 50. Y a los negros les gusta el sencillo, se llenan el bolsillo de plata. Compran una curita y sacan toda la plata. Se vino el negro al centro con la señora, los 16 chicos en 4 taxis. Estacionó en Colón y General Paz el negro. La mujer por la peatonal con todos los indios, los 16 chicos. Comprando lampazo, cortina, fuentones, calzoncillo, cubanito. El arma todo. Disco al Pancho. El negro en la pizzería se ha hecho lustra 6 veces, andaba de Adidas. Yo tengo plata en lustre. Se tomó 4 jarras negras, parecía una mujer con todos los chicos, lleno de paquete, parecía una mudanza. Se vino la mujer a buscar al negro, salió el negro agachado, el pedo salió agachado como atajando pollo. El negro. No los quería llevar nadie. Se suben al ómnibus, ¿te imaginas? Una tira de boletos, eran 18 boletos. Negro agrandado quiere pagar con 10 palos. Dice el chofer, escúchame, ¿no tenés más chico? Le dice, negro, ¿qué mierda te importa? Le dice, come vos. Y son los personajes. Hay un personaje en Córdoba que es la Chancha Domínguez, un personaje que ha sido del voceo de nuestra Córdoba. Y me comentaba la Chancha que en esas épocas, en el famoso Córdoba Sport, se hacían los campeonatos. ¿Qué le pasa a esa chiquita? Menos mal que esto no es filmado, querida. Porque si le tienen que hacer un planito de esa boquita, creo que no entra en cámara. Ustedes la vieron, le dicen ratín, lo más grande en boca. Volviendo al Córdoba Sport, se hacían los campeonatos de barrio. En el Córdoba Sport voceaba un negro un día de Villa Pae con otro de Barrio Güemes. ¿Se imaginan la hinchada que había ahí? Cuchillo, matraque, 32 largos. El que perdía, ahí se pagaba el asado. Cuatrería de la vaca, por supuesto. Estaban peleando estos dos negros y un negro tiraba una piña y miraba para el rincón y gritaba, ¡la toalla! Tiraba otra piña, ¡la toalla! Lo miran del cinco, si no te ha tocado, loco, te la están choreándole. Cuando se dio vuelta el negro le han metido una mano. Lo clavaron al negro las championes para el lado del techo. Le dicen del 5, no te levantes hasta los 8. Le dice el negro del suelo, ¿y ahora qué hora es? Se alcanzó a parar el negro, llega el 5, le dice el segundo, ¿te quedan piernas? Sí, hermano, entonces raja porque te va a matar este otro. Son los personajes que vamos a ir pintando. Hay un personaje que es de Villa Libertador.
Para colmo, amigo de Luguito Araya, otro personaje de Córdoba. Recitador, cantor y demás hierbas. El Luguito Araya también tiene una cabeza si llega a jugar al tenis. ¿Saben la publicidad que le entra en la vincha? Y tiene un amigo, que es el negro Baloy. Valorazo, negro. Me lo llevaban preso el otro día. Y esto no es cuento, esto es real. Lo llevaban al negro, una mugre cargaba. Le ponían un motor con la mugre que tenía y lo pechaba y arrancaba el negro. Vos vieron lo que era ese negro, lleno de cal, lleno de porla, vaso, las rodillas peladas, el pantalón, los dedos afuera, las alpargatas. Cuando llegan a la comisaría, dice el comisario, ¿dónde trabajas vos? Le dice, negro, con la pinta, en una oficina. Si el comisario para un beso de nuevo. ¿Dónde trabaja vos? ¿En una oficina? ¿Y se puede saber qué hace el señor en esa oficina? Y dice, no la estoy revocando, la estoy pintando. Es lo mismo que si te metes a la peatonal. Andaba un negro en la peatonal, se va a hacer lustra. Y los lustrines nuestros son unos personajes. ¿Viste la pinta de los lustrines nuestros? El puche en la oreja. En la otra oreja una ramita, un árbol, no sé para qué la llevan, pero se pone una ramita de perejil. Y tiene algo ahí. Lleno el piso de cepillo, ¿viste? 20 cepillos, uso uno solo. Las mezclas de tintura que hacen. Y el otro negro agrandado, que es el negro que cobra la quincena, a veces hace lustra al centro. En vez de poner media suela y taco de zapatos, se hace lustra total de abajo, no se vende. Se estaba haciendo lustra y el lustrín, como está muy cerca de la botamanga del pantalón, percibía. Me estoy expresando bien, ¿no? O sea que el negro estaba oliendo algo raro. Se sentía un aroma que no era ni de la tintura ni de nada. Era otro aroma más fuerte. Era tan fuerte que se le reventaban los barritos la cara solo al negro. El negro deja el cepillo, levanta una ceja. Lo mira sigilosamente al rostro hacia arriba y le dice al vago, qué olorcito van, ¿eh? El otro vago haciéndose el sota mirando las vidrieras y ni si debe ser encendido. Lo mira y le dice, ¿qué, te lo ha tragado?

0: Bueno, vamos a empezar con los cuentos cordobeses que son famosos en el mundo. Y esos dos negros están conversando y yo no... ¿Vos hay loco que me enamoro de la mujer del negro caramelo? Loco, pero el negro caramelo íntimo amigo. Tú, no esa macana, loco. ¿Cómo te va a enamorar la mujer del amigo? Domina tus sentimientos, negro. ¿Vos no sos católico? Sí, soy católico. ¿Y no has leído el noveno mandamiento que dice que no hay que desear a la mujer del prójimo? Sí, lo he leído, pero ahora salió el undécimo mandamiento. ¿El undécimo? ¿Qué es lo que dice? Que no hay que darle bola al noveno. Esta era la mucama de un médico, una chica muy bonita. Un día viene la patrona y la encuentra que estaba llorando desconsoladamente en un rincón. Dice, ¿qué le pasa, mijita? ¿Por qué llora? Yo estoy llorando porque me voy a morir. ¿Quién le ha dicho que se va a morir, hija? El señor, y el señor es médico, así que yo sé que me voy a morir, señora. No, mijita, su patrón es médico, pero le gusta hacer bromas, sáquese esas cosas de la cabeza, mija, si usted vende salud. Escúcheme, mijita, ¿cómo le ha dicho el señor que se va a morir? Bueno, señora, esta mañana el señor me ha tocado la nalga y me ha dicho que de esta noche no voy a pasar. Y este era un melenudo que lo habían despedido del ferrocarril cuando andaban los trenes porque había cometido un ilícito. Mejor dicho, se mandó un chore al negro. Se había robado como 100 kilos de bronce. Lo despidieron, estuvo metido en la casa como un mes. El negro no se sintió ni más salir a la calle porque tenía vergüenza, era un pueblo chico, todo el mundo lo conocía. Pero un día le dice al chico más chico, che, José, si tú no quieres que vamos a una vuelta por el centro. Bueno, papá. Y apenas salió el negro a la calle, todos le gritaban, ¡Choro de bronce! ¡Choro de bronce! Pasa por el boliche, ¡adiós, choro de bronce! Le dice el chico, ¿qué es lo que te dicen, papá? No, los muchachos pa' joderme me dicen, ¡adiós, Charlie Bronson! Che, un poquito de humor santiagueño. Esto ocurrió en la Ruta 9 Norte. Venía una noche muy oscura. Venía un santiagueño en su bate sulky. Y veo como a los 200 metros en la banquina una cosa, un bulto negro que emitía luces intermitentes, luces blancas, rojas, amarillas, todos los colores. El santiagueño pensó, un plato volador. Le clava los frenos al sulky y pega el grito. ¡Ey, aquí! ¡Florencio Acosta! ¡Hijo del viejo Acosta y de la acostada vieja! Santiagueño, 40 años, casado, 3 hijos, vivo en Loreto. Identifíquese de qué planeta es. Y le gritan de donde venían las luces, soy de la Chevalier, loco, déjame orinar tranqui. Yo tengo una viejita vecina que anda tan pobre, ¿cómo será que el arroz lo compra por docenas? El otro día se va a la carnicería y le dice al carnicero, ¿me podría vender medio kilo de bofe, por favor? ¿Es para el gato, señora? No, ya lo comimos anoche. Al otro día se va a la panadería y le dice al panadero, ¿me podría vender medio kilo de pan, por favor? El panadero que la conoce le dice, escúcheme, doña Constitución. Le dicen así, pues no la respeta nadie, la vieja. ¿Qué va a hacer conmigo el kilo de pan si ustedes son como 15 en su casa? ¿Cómo va a hacer para que le alcance? Y lo voy a rayar, mijo. Bueno, vamos a pasar a la colectividad de ahora. Tenemos los turcos, los judíos, los gallegos. Justamente te decía, me encuentro con un turco y le digo, che, hace mucho que no lo ve, ¿Abraham? Me dice, le están velando. ¿Qué, se murió? No, está en el veluquería. Ya pasamos a los judíos. Se había accidentado un avión en la cordillera de los Andes. Hacía 3 días que estaba el avión accidentado, una nevada impresionante. Y adentro del avión habían quedado 2 judíos. Al tercer día le toca la ventanilla del avión. Uno de los judíos saca el pañuelo, desempaña un poco el vidrio y le gritan de afuera, ¡somos de la Cruz Roja! Dice uno de los judíos, ¡ya colaboramos! Y ahora los gallegos, los que están más de moda, ¿cierto? Resulta que aquí en Córdoba hay una comisaría donde el comisario es gallego. Cosa rara, ¿no? Un comisario gallego. Una mañana viene la gente y le dice, señor comisario, tenemos un preso que el día viernes lo tenemos que llevar a tribunal a declarar, así que yo creo que usted me dé la orden. Muy bien, dice Gallego. Pone el papel en la máquina, empieza a escribir y le pregunta a la gente: oye, viernes, ¿es con B corto o con B larga? Dice la gente: no sé. Ah, entonces lo vamos a tener que mandar el lunes. Eso te habían condenado a muerte a un cordobés y a un gallego. Y claro, el primero que llevan, el cordobés, como local, este tipo había choreado con cualquier cantidad de medidores, cables, de entele, hecho. Y bueno, dice, lo pasan a la sala, le preguntan, mire, dice, le vamos a dar la última gracia, dice, como usted le quiera llamar, dice, ¿cómo quiere morir usted, en la silla eléctrica o en la cámara de gas? Dice, no, y la silla eléctrica, yo quiero morir en mi ley, se puede decir, el choro y cable, imagínense. Lo sientan en la silla eléctrica el cordobés, le ponen las esposas, el secador es en la cabeza. Bajan la palanca, nada. Otro manijazo, nada. Otro manijazo más, nada. No, vamos a llamar un alboroto bárbaro, llaman a los tipos de EP, vinieron el comando radioeléctrico, los negros de vialidad, todo vinieron ahí. A ver qué pasaba, chile, no encontraron la falla. No encontraron la falla. Lo largan al cordobés. Cuando va pasando por la celda, por lo bajo le dice al gallego: che, gallego, la silla eléctrica no funciona. Lo llevan al gallego a la sala y le hacen la misma pregunta. Dice: ¿usted cómo quiere morir? ¿En la cámara de gas o la silla eléctrica? Dice gallego: yo en la cámara de gas, porque me he enterado que la silla eléctrica no funciona. Uno. Bueno, ahora lo traemos al chupite y el perino, a estos dos personajes, la doctora, que les gusta el vino, pero chupan con calidad. Tiene una conducta alcohólica extraordinaria. Ahora al chupite y le dicen: servicio meteorológico. Fresco por la mañana, variable por la tarde, inestable por la noche. Que en Córdoba no se salva nadie el apodo. Yo tengo una vecina que le dicen el 48. Cada vez que sale la agarran un montón. Tengo un vecino que le dicen huevo de ladera. Siempre está en la puerta el viejo. No se salva nadie acá, ni es Choye, fíjate que es Choye. Anda muy mal con el pronóstico del tiempo. Yo digo que ahora está lindo, medio está nublado, está por llover, felizmente está por llover. La única vez que Choye acertó con el pronóstico fue para el 24 de diciembre, que dijo: esta noche será noche buena. Bueno, pues decía, el chupite es un personaje, tiene una forma muy particular de hablar, le gusta emplear términos difíciles, lo ubica muy bien, tipo que tiene estudio, tiene cultura, no puede escalar posición a causa de la bebida y del perino a la que lo haga hasta toda la farsa. Pero hay que reconocer que el chupite, y hablando, es más peligroso que jugar el carnaval con nafta. Hacía mucho frío una mañana y estos negros se habían levantado temprano porque ese día tenían que trabajar sí o sí, andaban secos. Venían abrazados los dos. Dice el perino: la chinero, qué frías son los osos, ¿qué hace? Dice el chupite: ¿y sabe qué pasa? Cuando la madre naturaleza entrelaza sus efímeras vorágines desplazadas por el devenir logístico de las emanaciones pretéritas, que inmiscuyen lacerante complejidad, la morbosa filosidad del zafir hiriente, teniendo en cuenta un principio incongruente y fatalista que se desprende de todo esto por consecuencia. ¿Qué es lo que decís? Que si no lo tomamos vino, lo vamos a morir frío, loco. Pero negro, si no tenemos ni un mango. Entonces dejemos nomás que la cruel ventisca se materialice corporalmente sobre los cánones indefensos de nuestras epidermis faciales. ¿Qué es lo que decís? Que me siga. Vamos al boliche ese que está allá. Pero loco, ¿cómo a mí al boliche si andamos secos? Vos seguime. Entran al boliche, el chupitigue arcando una ceja, tosiendo un poco la trucha, pasa importancia, dice: buena, buena, ¿con quién tenemos el gusto de enfrentarnos? Con el propietario del negocio. Dice: muy bien, mucho gusto, nosotros somos inspectores catadores. Y quisiéramos saber cuánta marca de vino tiene en existencia. Dice el boliche, los sobrando, lo dice: mira, hay unas 20 marcas por lo menos. Muy bien, no vamos a tener más remedio que hacer una inspección ocular, o mejor dicho bucal, sin ir en desmedro de la propia terapéutica analítica. Traiga dos vasos, por favor. tinto blanco. Grande. El bolichero sirve los vinos. Cuando los negros se lo están por empinar, dice el bolichero, momentito, momentito, 50 australes cada vaso. Los negros se quedaban con más frío que antes. Lo saca el perino, la chupita y el paráfilo y dice, che loco, ¿cómo se habrá dado cuenta el bolichero que no somos inspectores? Y que andamos en la mala, negro, ¿qué querés que hagamos? Levanta los baldes, el fletacho y la ploma, y yo voy a casa a pegarme un baño a ver si me puedo sacar la cal del pelo, ¿no?
1: Se encuentra un día el flaco nariz con taco alto, nariz, son dicen que un día estornudó en cojín y le dijeron salvo en Capilla del Monte. Olía las flores de la primavera del 87, le. Un día fue un clásico, allá taller, instituto, y se fue la popular y los vagos no entraba a carga. Narizudo, ¿qué era con mango? Nariz con aguinaldo. Hay un negro chiquito al lado ahí, peticito, peinado, tipo se frió en una muncura el negro. Le raya el medio. Dice, macho, te hay problema que vos tenés la nariz común. Gracias, hermano, sí, como un camión. Y se encontró. Y se encontró nariz con taco alto con el negro sonrisa de oso. Le dice sonrisa, che, dice, flaco, vos tenés 10 hijos varones, yo tengo 10 hijas mujeres. No puedo tener un varoncito ni por casualidad. ¿Cómo haces vos, pues? ¿No me podías dar la receta? Le dice el flaco, y si te doy la receta, que le vayas ahí el pie de letra. Te lo juro, negro. Seguro que voy, te lo juro, negro. Muerto bien. Agarra y tu mujer. Sí, negro. Le manda ahí el baño. Sí, negro, le mando el baño y después dice la baña ahí. Sí, negro, le baño y después la seca ahí. Sí, negro, la seco, negro, y después dice, le echa talco. Sí, negro, le echo talco y después me la trae a mí, negro. Sabía ver el centro ahí, en pleno centro coronario peatonal que tenemos tan lindo, negro joroba. De lejos parecía un brasero con la olla popular. Chica que pasaba, fa, un piropo, pero no dejaba una. Y los lindos piropos, negro. Por ahí pasó y dice, adiós corazón de arroz, cada vez que te veo me agarra todo. No, porque era inocente el negro ante todo. Pero ni lo miraban, pobre negro. Y por ahí pasaba una chica linda, minifalda esa que se usaban, cortita, verde la niña. Hey, cuando la ve joroba, casi se enderece el negro. Dice, ¿quién pudiera ser canario para comerse esa verde lechuguita? Se da vuelta la chica y le dice, la primera vez que veo un canario con el buche en la espalda, negro. Cuando hizo la colimba, el negro care sandía, le hizo acá en Campo Mayo. No llegaba nunca temprano, negro. Y ya, claro, la jorba, a veces viene, ya tenemos un poquito así de fame falluto, ¿no? Y claro, venían las licencias y te dan licencia. Le tocó a los tucumanos. Le tocó a los santiagueños y llegó el turno en los cordobeses, 60 negros, listos para partir. Y el sargento que estaba de SEMA tenía una pica con los cordobeses porque llegaban tarde todos los negros. Bueno, y se van a ir todos a Córdoba una semana y que llegue el lunes, 10 minutos tarde, después de las 8 de la mañana, los pelo y los mando al calabozo, comprendido, todos los negros Córdoba. Y llegó el lunes a las 8 de la mañana, ni uno. Las 9, nadie. Las 11 parece el primer negro. Solo venga para acá y se ordene mi sargento. Mire la hora que llega, que hay ese y si no me hable. ¿Qué le ha pasado, soldado? Yo me fui a Córdoba, yo me encontré con mi viejo, imagínese, que mate con Pepe Harina, que alfajorcito. Claro, cuando me di cuenta, ya se me hacía tarde. Pero yo, para cumplir con la patria, mi sargento, fui y me alquilé un caballo, monté el caballo, salía todo lo que daba, y se me ha muerto el caballo, le metí el camino, me han ido a pata, por eso ya. Ah, se te murió el caballo, sí. Está bien, pasa. Y era el caballo muerto.

0: quieren pasar. Todos los negros han caído con el cuento del caballo muerto en la mexicana. Todos no, miento. Faltaba el negro Caresandia. Eran las 2 de la mañana. Estaba el sargento envenenado. Verde, el odio. La impotencia, el negro. Y entre medio y unos yuyos ve venir un negro vaquero gastado. Una chomba roja lunar. Un bonete feliz cumpleaños, el negro. Una matraca, un pito. Re mama.
1: La felicidad. Soldado, venga para acá. Te caí, varón. ¿Cómo, varón? Póngase firme, hincha. Soldado, mire el estado que trae. ¿Qué quiere? Estuve ahí en Córdoba con las chichis, el negro. Soldado, aparte, el estado desastroso. Mire la hora que llega y usted tiene auto. Y si, ¿qué quiere? ¿Qué? Está toda la ruta llena de caballos muertos.
2: Bueno. Ahora sí, estamos ya más en familia, ¿no es cierto? Así que voy a hablar. Ustedes vieron que la samba habla de mi tata borracho, por un traguito más de vino, siempre en Córdoba pasa eso, los negros como chupan. Pero es esos negros fanáticos que son. Ahí a la vuelta de mi casa en Córdoba y un negro le han puesto el niño a la probeta. Quiere más el frasco que la madre, el negro. Y el respeto que le tienen el vino los negros. Fíjense que una vez los negros comiendo un asado en Carlos Paz y se quedaron sin vino. Y había que buscar vino en el quiojito que estaba en la montaña, ahí en la punta del quiojo. Y nadie quería, estaban todos chupos los negros. Y él tiró la moneda y le tocó un negro y subió con las 2 botellas y llegó bien. Ya cuando entró bajé el negro, dice, me parece que no llego. Se desabrochó la camisa, se mandó las 2 botellas dentro de la camisa, se cerró la camisa y entró bajé el negro, parecía un pollo equilibrista. Por ahí pisó una piedra y entró roda el negro. Media hora, llegó al suelo, se tocó las camisas, vio unas manchas rojas, dice el negro, ojalá sea sangre. Da el respeto que se tiene el vino. Fíjense que también una vez fueron 40 negros la UTT. Unión Tomadora de Tinto. Fueron arriba de la calera como un asadito los negros. Y claro, UTT, todos fanáticos, los negros se han ido ahí, lindos, los chicos bañándose con las madres, juegan las bochas por plata, 2, 3 muertos, ¿sí? No, pero lindo, no, sí. Y estaban abajo un árbol, los negros remamados todos. De repente viene uno, se para a la orilla del río y empieza los gritos, el negro. ¡Una ballena! ¡Una ballena! Una desesperación, el negro. Claro, y en aquella época estaba de moda la película Tiburón. Y claro, y nomás el pánico. La gente entró a correr, los chicos y yo. No quedó nadie, el negro. Y el negro, ¡una ballena! Una... Viene otro negro, la UTT, y dice, ¿qué loco, dónde va una ballena en el río de la calera? ¿Está loco vos? No, macho, lo que pasa es que se me han caído 2 botellas de vino al agua y una ballena, y una ballena. Desesperado. Ay, borracho todo. Y hay negros que son ingenios. Había un negro allá en Córdoba seco, no tenían amigos, no tenían fiado, nada. Pero tenían ganas de chupar. Y se han buscado un diario prestado, han buscado una página en la social, hay un velorio 5 estrellas y hay... Son velorios lindos. Y han encontrado uno y se han ido. Bueno, a la media hora andaban los besos con la viuda. Y ahí viene agarró el cajón demostrado a los negros. ¡Salud, varón! Se tomaron todos los negros. Hasta el colectivo se toma. Sí, daban la vuelta a la manzana y volvían. Toda la noche. Y el otro día, claro que llega la parte más triste, digamos. Así es cuando llevan... Cuando llevan el difunto. Justamente cae un poeta salteño a dar las palabras póstumas. No sé qué quiere decir, pero queda lindo. Se para el salteño, se retira unos metros muy respetuosos los borros. Se para el salteño y dice, porque lo llevan. Lo llevan donde no hay luz. Los borrachos miraban los negros. Lo llevan donde no hay calor. Lo llevan donde no hay pan. Le dice un borracho a otro, sonamos.

0: pero creo que lo llevan a mi casa, macho.
1: No, Juan. Y ahí, claro, siempre digo que hay distintos tipos de grupos aquí borrachos que se toman, no sé, dos, tres vasos de vino y ya se agrandan, quieren pelear. Hay un héroe chiquitito allá en Córdoba y se manda un boliche muy antiguo al frente del mercado de Abasto. Y dos changarines negros de 2 metros y medio, más o menos. Se manda el chiquito, pide un vino, le sirve el vino, que de casualidad llegaba a la punta del mostrador. Se manda el vino y ella saca un cuchillo chiquitito y lo clava, tac. Y si este cuchillo hablar. Los otros vagos ni lo miraban, si medio metro tenía el negro. Guarda el cuchillito, pide otro vino, se toma el vino, saca el cuchillo. ¡Tac! Si este cuchillo hablar. Y había un negro que estaba medio molesto ya con él. Volvió a pedir otro vino, vuelve a sacar el cuchillo. ¡Tac! Si este cuchillo hablar. Y se levantó el negro. Se levanta un negro 2 metros y medio, como dije, las manos inmensas, para ver si la novia lo quería en vez de soja margarita y soja ventilador. Le dice, decime, si ese cuchillo hablara, ¿qué? Lo mire chiquito, y si me lo cosí este cuchillo hablara, me llenaría guito donde viste un cuchillo que hable, boy. Mero ingenio. También se fueron dos vagos que andaban secos, no tenían. Pero dice, vamos a tirar un lance, pidamos un par de milanesas picadas con queso, ¿qué pasa? Y se han mandado secos, no tenían un man. Pero son ingenios, lo verdad. Y ya se fueron, entraron a un bar, también un bodegón, piden la mortadelita picada, todo. Y él agarra un gato que andaba los patadones, pegaba contra las paredes del gato. Y dice el dueño, ¿por qué le están pegando al gato? Y dice, porque este gato me comió un billete de 5 palos que le iba a pagar. Bueno, pues no le pegue. No le pegue, le devuelvo la plata. Le devuelvo la plata, pero no le venga a pegar el gato, pobre. Dice, bueno, está bien, devuelva a mí. Se fue y los negros en la calle se abrazaban. Ya se han ido otros, ya se fueron a una pizzería, los negros, ya, claro. Piden una pizza con morrones, los negros. Justamente cruza un loro, mira el plumerio, el loro. Los patadones. ¿Por qué le pegan al loro? Porque le iba a pagar con un billete de 50 palos y el loro vino y me lo comió. Bueno, pero no tiene que pegarle, pobrecito. Tome, le doy los 50 palos. Y los negros, ya te imaginas la alegría. Y hacen un restaurante de 18 tenedores, los negros. Caviar, champán francés de primera, los negros. Y había un mono, mire, rebotaba por las paredes, los patadones. Y el dueño no reacciona. Y claro, los negros ya se entraron a preocuparse. Y ya le pisaban la cabeza. Y el dueño, lo más pancho, dice, oiga, que como vio que no regresó, dice, este mono me ha comido un billete 100 palos. Dice, pero ¿qué va a comer si está en balsama o el mono ese? Gracias. Qué lindo, lo bien. Cada persona. Hay negro que es loco. Hay loco también. Bueno, loco hay en todos lados, ¿no? Mira que había un loco allá en los olivos arriba, un árbol masticando, y pasa otro loco de abajo. Y dice, ¿qué estoy haciendo allá arriba? Y dice, estoy comiendo higo. Y si es una planta de paraíso, a mí que me importa, los higos los tengo en el bolsillo, ¿no? Y otro loco que le gustaba la cacería y andaba con una escopetita, los tiros por la calle, ¿no? Lo que se le cruza, pues. Le tiraban los camiones, los colectivos, ¿no? Y un día le dicen a un amigo, che loco, a vos que te gusta tanto la cacería, te viene un dato que no falla, ¿no? Vos te vas al monte, te paras enfrente de la cueva el oso y le tenés que hacer Dice, y el oso cuando escuche eso va a salir porque ese ruido lo atrae. Y rajó el otro día el loco en ayuna con la escopeta, todo. ¿Ya? La cartucherita, bien organizada, pues loco. Y encontró una cueva chiquita y se para, claro, para empezar, ¿no? Con la escopeta le dice, Y ha salido el oso, increíble. Y ahí nomás, pum, pum, pum. Sécolo. Claro, a 2 metros no le podía errar. Claro, ya se buscó otra cueva más grande, entusiasmo. Otra cueva más grande, se para el Fede. Y ha salido trozo más grande, pum, pum, lo dejó seco y ya, no lo paraba nadie. Ya se entusiasmó el todo y entró a buscar la cueva más grande del monte. Y encuentra un cuevo nono en el negro. Inmenso. Se para, Y de adentro, Y el loco, Y de adentro, Y el loco, Y de adentro, Y lo hizo bolsa el tren, el loco. El negro Fafi, otro de los personas. Vago. ¿Cómo se ve vago? La mujer decía, chenero, anda a trabajar, los chicos quieren pan. Y dale pan. Y si no hay, bueno, no le insista. Y se jugó el negro, se jugó, se organizó un festival. El negro Fafi llena todo San Vicente de afiche. El negro Fafi andará en bicicleta a 500 metros de altura. Cruzó un cable de la municipalidad a la iglesia. Se chorrió una bicicleta, esa chiquita, ¿viste? Tres pibes que hay. Lleno de gente, 6.000 personas. Un palo le entra, el negro se salva. Sube el negro allá a la punta y agarra un micrófono, eso que usan los verduleros antes. Querido barrio San Vicente, dice, yo los he reunido acá. La verdad, le voy a confesar que nunca en mi vida ando en bicicleta, dice el negro. Pero imagínense que yo esta plata la necesito para los chicos, tienen que ir a la escuela, mi mujer está enferma, así que voy a dar mi vida, pero yo no los voy a defraudar. Y los negros de abajo, no, Fafifa, no te tires. Sí, me voy a tirar. No te tires, Fafifa, te vaya a matar. No importa, pues yo no los puedo defraudar. No, no te tires. Aparte, si no me tiro, le tengo que volver la plata y yo la preciso para los chicos, para mis años. Guárdate la plata, ¿cómo? Guárdate la plata, negro, no te hagas problema. Seguro que no se enoja si no devuelve plata. No, guárdate la, bueno, muchas gracias, dice el negro. Y debido al éxito obtenido, mañana 3 funciones.
2: Yo nací en un pueblito ahí bastante humilde. Humilde porque no hay ganadería, no hay agricultura, no hay casi progreso. No llueve, pasa una nube y la aplauden, ¿viste? Ahí. En serio, ahí en los hoteles, en vez de lluvia y plumero, así para que se bañen, ¿viste? ¿Sabes cómo se bañan en Santiago del Estero? Salen corriendo, dan la vuelta en manzana, transpiran y se secan, ¿viste? Y vivíamos ahí en un ranchito bastante humilde. El pueblo donde nací se llama Quimili, casi el límite con el Chaco. Y teníamos cierta comodidad en el rancho, ¿no? Éramos 5 hermanos. Ella era una santa, mi vieja, ¿no? Y el viejo, a pesar de que tenía un sueldo bajo, nos dio cierta comodidad en el rancho, ¿no? Teníamos 2 baños en el rancho. ¿Sabes el lujo que es un rancho con 2 baños? Uno de los baños lo había hecho el viejo, una pared a la derecha, otra a la izquierda y otra atrás, ¿no? Sin puerta era. Así que cada vez que íbamos al baño teníamos que cerrar los ojos para que no nos vean, ¿ves? Claro, vos cerrar los ojos, no vea a nadie, ¿eh? Tranquilo, ¿no? Y el otro baño que teníamos de repuesto, porque siempre estaba lleno, es el más lujoso, estaba lleno siempre. Tanto hermano, tanto mate cocido, estaba ocupado siempre, ¿ves? Cuando estaba ocupado ese baño, agarrábamos el de repuesto, era un poncho y una caña. Cuestión de imaginación, ¿no? Pero agarrábamos el poncho a los yuyos, ¿no? Claro, vos te pones el poncho, se carpita ahí. Y la caña la teníamos para correr los pollos, los pavos, esas cosas. Se rimaba, ¿no? Después sí aprendí el humor de los cordobeses. Y dicen que ya cuando Jerónimo Luis de Cabrera llegó a fundar la ciudad, ordenó hacer la catedral. Dice, yo vengo a rendirle culto a la religiosidad, no quiero indios vagos en la city, ¿eh? Acá el indio que no quiera labura me lo matan, ¿eh? Ya vino hincha este. Bueno, Lo llaman al cacique y dice, ¿dónde está el cacique? Dice, se está haciendo lutra en el área peatonal. Ya existía el área peatonal. Bueno, le presentan el cacique, mucho gusto, Jero. ¿Usted viaja antes? Me dice, bueno, mire, yo vengo a rendirle culto a la religiosidad, vamos a levantar torres, catedrales con muchas cruces, el indio que no quiera labura me lo matan, ¿eh? Bueno, está bien, perfecta ley, arranca semana. Se ponen a hacer la catedral los indios, y dale así nomás, total, por lo que va dura de ese. Como al mes, va don Jerónimo Luis de Cabrera a revisar la obra de construcción, y estaba un indio orca, ¿no? Desnudo, colgado de una soga como de 15 metros, balanceándose a la orilla de la torre principal, ahí, ¿eh? Ahorcado. Dice, ¿qué pasa si indio lo han matado porque no quería labura? Dice, no, lo estamos usando de ploma de ese. Los negros en Córdoba son muy agrandados. ¿Vieron los kiosquitos esos que hay en el área peatonal ahí para hablar por teléfono? Y acá un negro hace facha ahí, ¿eh? Le llega el turno a él, pone la moneda y disca, ¿no? Y había ya 4 o 5 personas atrás de él esperando el turno, ¿no? Dice que el negro se pone de costado así mirando para atrás y habla fuerte para que lo escuchen bien, ¿no? Dice, ¿hablo con la casa de los Martínez López Figueroa? Sí, le dice, ¿está la muchacha? Una vez al negro Vinuesa, negro muy conocido en Córdoba, es bastante bruto el negro, ¿no? Un día le dice la maestra, a ver, alumno Vinuesa, nómbreme 5 animales marinos. Dice, 3 focas y 2 pingüinos. El humor así de los cordobeses es bastante breve. Un día habla por teléfono un tipo y dice, ¿hablo con el Banco Nación? Ojalá. Andaba muerto. Entonces que había un negro que era ayudante de peonza. Ganaba 800 mil pesos mensuales. Tenía 4 o 5 chicos ahí, vivía en un ranchito, piso de tierra, no tenía luz, nada. Pero el negro quería darle a su familia todo lo mejor, todo el adelanto moderno, así como pudiera, o darle al menos la educación a los chicos, ¿no? Así que se esforzaba. El negro cuando salía de la obra, llegaba a la casa, agarraba un cajón de manzana, le ponía la boca para el costado arriba de una mesa, ¿viste? Ponía el cajón arriba, agarraba un gato medio piojoso que tenía, lo metía adentro al gato, me ponía un vidrio adelante y salía al patio y le decía, chicos, vengan que es la hora de la pantera rosa. ¿Sabes que un negro una vez se afana 2 pollos? Llega a la casa, los pela, los mete al horno. Vivía solo el negro y se pone a pelar papa para acompañar después con los pollos. Está pelando papa y siente que golpean, ¿sabes? Sí, claro. ¿Quién será ese? Va, abre la puerta. No había nadie afuera. Raro, dice. Vuelve a la cocina, se sigue pelando papa. Al rato de vuelta. Dice, deben ser los muchachos que se han enterado que me afanaron los pollos y vienen a comer. Se asoma ahí por la ventanita, nada más no había nadie afuera. Qué raro, dice. Sigue pelando papa y al rato de vuelta. Hasta que se aviva el negro, era de adentro el horno que golpean, ¿sabes? Abre la puerta del horno, sale un pollo y dice, negro, si no voy a prender el horno, devolverme la pluma, no estamos muriendo de frío. Ahí en Bellavista un día lo habían secuestrado un negro, los del barrio vecino, ¿viste? Bellavista, Villasala ahí. Habían secuestrado lo del otro barrio y pedían de rescate por el negro 5 damajuanes vinos. Le llegan por las vías correspondientes el pedido de rescate a los amigos del de la barra. 5 damajuanes vino. Y la respuesta fue, no. Ejecútelo, no. ¿Qué iban a dar 5 damajuanes vino? Vuelven, lo tenían al negro que lo habían secuestrado, lo tenían en una obra en construcción ahí, faltaba el techo todavía ahí. Lo tenían atado al negro. Y dice, bueno, negro, mira, los amigos tuyos no quieren pagar el rescate, así que te vamos a tener que ejecutar. El eje dice, ¿cómo morir? ¿Quieres morir? Dice, ¿a pedradones? ¿Capotón? ¿O preferís morir en la cámara de gas? Dice. Negro mira la obra, ve que no había instalaciones, nada, ve que le faltaba el techo. Dice, pero qué gas, acá si acá, ¿dónde va a pegar? Dice, bueno, está bien, quiero morir en la cámara de gas. Dice. Así que agarró uno de los ejecutores, se subió a la tapa y le tiró con una garra fregada de 10 kilos en la cabeza. Estaban unos negros de pini chupando ahí, ella terminó de comer el asado, y por ahí se levanta uno corriendo, corriendo a la orilla del río, y gritando, ¡una ballena! ¡Una ballena! Lo para otro mamá y dice, pero vos estás loco. Escúchame una cosa, pero ¿cómo va a ver ballena? Acá si este es un río, dice. No, dice que se nos ha caído el esqueleto de vino, dice, los otros están vacíos, pero una ballena. Un día está un negro sentado en el bar ahí, y pasa otro, lleva un chancho como de 200 kilos al lado, o sea, tirado de una soga. Dice, ¿dónde vas con eso? Dice, me compré un chancho, lo llevo para las casas. Pero vos sos loco, ¿y a dónde lo vas a tener si no tenés lugar vos en tu casa? Dice, ¿cómo no? Dice, pero escúchame, no tenés ni patio, no tenés jardín, tenés una pieza solo, hay que living, cocina, baño, de todo, ¿eh? Tenés 3x3, vas a meter un chancho de 200 kilos ahí. ¿Qué querés que haga? Dice, pero ¿y el olor, loco? Dice, bueno, ya se va a acostumbrar, dice. Hablando de la salida que tienen los negros, eso también era una necesidad familiar. Así el negro necesitaba alquilar una casa. Acá es una inmobiliaria importante. Dice, bueno, mire, yo ando necesitando alquilar una casa. Y te dice, tengo la señora y los dos bambinos. El negro, estoy buscando una casita económica. Sabe que yo no tengo un sueldo muy elevado. Bueno, dice, tenemos acá en la carpeta, en barrio residencial Cerro de las Rosas, un chalecito, 2-3 habitaciones, baño, pieza de servicio, garaje, jardín. ¿Cuánto sale eso? Está en 9 millones de pesos mensuales. Pero no, papá, si yo gano 2 palos por mes, ¿cómo voy a pagar 9 de alquiler? ¡Estás loco, vos! Algo más económico, dice. Bueno, tenemos acá 2 piecitas, baño, cocina. No tiene patio, un pequeño jardincito, sino. En barrio Hipona, dice. ¿Cuánto sale eso? Está en 3,5 millones de pesos. No, papá, no entiendes, porque yo gano 2 palos. ¿Cómo crees que te paga 3,5 palos de alquiler? ¡Estás loco, vos! Bueno, acá tenemos... Uno está un poco retirado, dice, está en los bulevares. Dice... Tiene el ónibus a 10 cuadras, la parada. No hay luz, no hay agua corriente, pero hay una canilla como a 5 cuadras, dice. Pienso que eso es lo que le conviene a usted, dice. Tiene una piecita, un bañito y una cocinita chiquitita. ¿Cuánto sale eso? Dice, está en 800 mil pesos mensuales. Eso es, papá, lo que ando buscando yo, dice. Ya nomás hacemos el contrato. Bueno, hay que dejar una seña, muy bien, deja la seña en enero, 2 meses de alquiler. Parte con la mujer y con los chicos para allá. 2 horas y media viaje en micro. 1/2 hora hasta llegar hasta la casita y camino de tierra, porque no había llovido, viste, un barrio la vida. Sin tal el negro. A los 2 días acá de vuelta a la agencia. Jefe, vengo a buscar la seña, tome las llaves, no quiero saber nada con esa casa. ¿Pero qué pasa? Y si no se puede vivir, hay unos ratones, o parecen, no sé, parecen cuis y los ratones, no se puede vivir en esa casa. No puede ser, si una casa recién arreglada, dice. Pero no, para no se puede vivir, no quiere vivir. Dice, pero si señor, esa casa recién está pintada, todo. Mire, jefe, hay unos ratones que no se puede dormir, ahí se pone a correr carreras la noche, se me puede dar. Pero no puede ser, venga, venga, compruébelo usted. Van de vuelta a la casa, así, 2 horas y media de vuelta, llegan ahí con el tipo de la agencia. Pero señor, esta casa está en perfectas condiciones. Perfectas condiciones. ¿Qué decía? Pero no entre, tenga cuidado. Agarra el negro, mete la mano en el bolsillo y saca un pedazo de queso, ¿sabes? Cuidado, ¿eh? Tira el queso al medio del living, sí, salieron como 1000 ratones, se chocaban, había otro dirigiendo el tráfico. Y los ratones, ¿no? Dice, qué barbaridad, qué manera de ver ratones. Dice, vio lo que le decía, yo vi que tenía razón. Dice, no se puede vivir acá, dice. Por ahí el tipo de la agencia mira hacia un costado, un rincón ahí, y había un pescado ahí, ¿sabes? Y dice, ¿y ese pescado qué hace? Bueno, de la humedad vamos a hablar después, dice el negro. Hablando así un poco de eso, esos negros que tienen cada salida oportuna, ¿eh? Y que había uno que tenía una moto Puma, ¿viste? Toda cromada, así, una belleza la moto. Y el negro le hacía las pasadas a una chica que todos los días a las 7 de la tarde va hacia la vereda. Y el negro pasaba con la moto, un casco con alas doradas en negro, una calavera pintada en el casco, una calavera roja, acá peligro, decía. todo vestido de negro ahí, con botas. Y pásame en la moto todos los días. Haciendo facha, ¿no? Y sonrisas van y sonrisas vienen con la chica. Y así pasaron 10 días. Pero ese negro medio tímido, así no se quería bajar, ¿viste? No se animaba a bajar, ¿sí? Era pinta nomás lo que hace. Y una tarde había caído esa lluvia de verano, como hay en Córdoba siempre. Llueve un ratito, después de que sale el sol, corre el agua así en las bajaditas especialmente. Y se junta en la esquina un poquito de arena, algunas piedritas, unas chapitas ahí de cerveza, todo. Y venía el negro, che, con la moto. Al mango, venía. Agarró la curva, che. La moto siguió derecha, ¿no? Pero acostada, así. Parecía una cañita voladora las chispas que levantaban, ¿no? Y el negro por los aires dando vueltas, así como a 3 metros de altura. Y para no quedar mal delante de la chica que estaba barriendo, dice el negro, ¡43.70!
3: Bueno, como ustedes saben, yo soy cordobés. Y digo que soy cordobés porque toda la gente se cree que yo soy alemán. Bueno, la verdad, cuando yo era chiquito, era de rubio, rubio, rubio, rubio. Pero la macana que se me quemó el Moise. Y eso no es nada. Ahora, me da una bronca cuando ando por la calle caminando por una vereda, por doble una esquina, y toda la gente me confunde. Y me confunde con otros artistas. Y más con artistas extranjeros. Con Alain Delon, con el Tony Curtis. Y de acá de la Argentina con Bebán. Y soy el más jetón de Córdoba. Tan jetón, pero tan jetón, que a los panchitos me los como atravesados. Pobre mi señora, me acuerdo cuando éramos novios con ella. Me tocó darle el primer beso, por supuesto. En una esquina fue. Le di un beso sonononon, que después creyó que le había besado una patota, mira. Después de darle el beso me mandé un destornudo, pero ¡achá! Esos destornudos guasos. ¿Querés que te diga una cosa? Me dijeron salud en todo Córdoba. Y eso no es nada, para que vean que soy jetón. Ya les dije que soy el más jetón de Córdoba, y así siempre lo aclaro yo. Cuando fui a hacer la primera comunión, el cura, en vez de darme la hostia, me puso un panqueque en la jeta. En estos tiempos modernos los precios corren carrera, y yo pa' seguir tirando compuse esta chacarera. Y es cierto, los tiempos están muy modernos, querido. Los muchachos ahora andan tan raros, se hacen una permanente todo lleno de rulos, parecen plato lleno de resorte, viejo. La otra vez entró un negro a una peluquería, se sentó en el sillón. Viene el peluquero y le dice, ¿hasta dónde le corto, señor? Y el negro dice, hasta que oiga.

0: una diabetes.
1: Y eso es cierto. Estaba en un café, llamo al mozo, le digo, macho, tráeme un café. Me trajo un café en él. Viste, me lo tomé tranquilo, ahí, tranquilito, mirando para afuera, así, por el vidrio, así a la calle, ¿no? Después llamo al mozo, le digo, ¿cuánto es el café, macho? Me dice, 1200. Pero vos estás loco, 1200 pesos un café, pero ¿qué te pasa, negro? Y le pregunto nuevamente, ¿y la azúcar? Me dice el mozo, no, la azúcar no te la vamos a cobrar. Entonces envolveme 2 kilos, macho. Qué susto que me agarré con mi mujer, la Clotilde. De tanto comer salteado ya se me ha vuelto invisible. Y eso es cierto, mi pobre nera, mi querida señora. Está de flaca que ahora se dedica nada más que a pintar mangueras por dentro, mira. Pues sabés que esa, y estaba por cenar en casa y estaba haciendo la comidita en la ollita, una comidita humilde, ¿no? Y estábamos tomando una copita así en el living. Y cuando va a ver la comida, che, se le había quemado. ¿Qué me conté? Encima mala pata, viejo, se le quemó la comida. Le digo, Nerita, no te hagas problema, nos vamos al centro a comer algo. Nos fuimos al centro. Fuimos a un restaurante, nos sentamos, llamamos al mozo. ¡Mozo! Venía con una Fiat que el mozo arrastrando los pies. Parecía riojano el mozo, mira. Viste que a los riojanos vos los llamás así con la mano y se acuestan. Eso es cierto. Le digo, ¿qué hay para comer? Y me dice el mozo, y era cierto, tenía acento de riojano. Dice, hay de todo, acá lo que vos quieras, come. Bueno, le digo, tráeme pollo, 2 porciones de pollo. Bueno, fenómeno, dice el mozo. Pero espera un poquito, ¿cuánto cuesta la porción? Me dice, 15.000 pesos. Pero vos estáis loco, ¿cómo te voy a pagar 15 si tengo 20 lucas en el bolsillo negro? ¿No tenía otra cosa más barata? Me dice el mozo, mira, allá arriba la heladera hay un lorito, ¿lo ves de acá? Sí, le digo, lo estoy viendo. Bueno, te hacemos el lorito. Bueno, dale, anda, mátalo y mételo en la olla y prepáralo, negro, y tráemelo. Cuando va a buscar el loro el mozo, el loro se viene volando, che. Se disparó porque había estado escuchando todo. Se paró justo en el hombro mío y me habla al oído y me dice, macho, pedí pollo y yo pago la diferencia. Pasan cada cosa, viejo, y eso es cierto, che. Hay una mesa que estaba yo, había, hacía a un metro más o menos otra mesa y estaba un negro chupadazo ahí, con una curda. Lo llamó el mozo y dice, mozo, venga, con esa voz afónica, esa voz de sótano. Viene el mozo y le dice, negro, tráeme un bife con ensalada. Y el mozo le trajo un bife con ensalada. Se fue el mozo y al ratito lo vuelve a llamar de nuevo. Le dice, varón, vení. Viene el mozo. Le dice el negro, ¿no tenía un poquito de sal? Y el mozo metió la mano en el bolsillo derecho del saco y con la mano así sacó sal y le echó el mismo la sal. El mismo mozo le echó la sal en el plato al negro. Y el negro lo miraba, ¿no? Después le dice, ¿por qué no me dais un poquito de pimienta? El mozo metió en el bolsillo izquierdo del saco, sacó pimienta con la mano y le echó el mismo a la comida del negro. Y el negro lo miró fijo, así le dice, la verdad no me animo a pedirte vinagre, güey. Ustedes saben que nosotros en Córdoba somos muy particulares. Y para que sepan, yo nací al frente de la cancha instituto. Una vez fui a la cancha instituto, había un partido muy interesante. Entro a la cancha, me siento en la tribuna. Son terribles los negros. Y ya iba a empezar el partido, pero seguía entrando gente. Por ahí, entre medio de esa gente, entró un negro en camiseta, che. Y la camiseta toda rota en los hombros. Y era peludo el negro. Apenas entró el negro y se sentó en la tribuna, los negros de arriba le gritaron, ¡macho! ¡Te he puesto los sobacos al revés! Esa picardía, esa picardía. Y vos sabés, como decía yo, que somos muy particulares en Córdoba, muy especial en el humor. Había un nero al lado mío, porque cualquier nero te cuenta un cuento ahí. Y me dice un nero, che, vos que soy tan pícaro, dice, vos que soy cómico y que anda ahí por todos lados, te voy a decir una cosa, a ver si soy capaz de desenredar. Me dice nero, ¿cuál es el bichito que es capaz de envenenar cuando pica? Y yo entré a pensar un poco, le digo, ¿la cucaracha? Estás loco, che, guana, con la cucaracha no pica. Bueno, pero un poco, le digo, ¿será el mosquito? Pero no, che, nero, el mosquito no envenena. Y entonces, ¿cuál puede ser? A ver, ¿el alacrán? Ese, nero, lo acertaste. Bueno, pero sácate lo que lo tenés en el cogote, vas. Y vos sabés que en la cancha los negros, algunos van chupando naranja y otros van comiendo cualquier cosa y otros se van con su buen litrito de vino, ¿no? Y a la salida de la cancha ya salen en curda. Cuando terminó el partido ya nos íbamos a las casas, che. Así al salir de la cancha había un negro paro contra una pared y se estaba rascando todo. Y me le arrimo al negro, yo sabía, y le digo, ¿qué te pasa, macho? Me dice, negro, tengo piojo. Estaba en una curda negra. Le digo, échale alcohol, así lo matáis a todos. Ay, loco, no lo aguanto fresco, lo voy a aguantar borracho, negro.
2: ¿Qué tal? ¿Cómo la están pasando? Realmente es un gusto para mí compartir unos minutos con ustedes. Ustedes saben, yo acabo de llegar del Festival de Cannes. Me han corrido los perros hasta la puerta, ¿verdad? Este es un tipo de cuento que le gusta mucho a un amigo mío, que es muy amarrete. ¿Cómo se le da amarrete? Que para Navidad subió arriba el techo, tiró dos tiros y le dijo a los chicos que Papá Noel había muerto. Se juntan dos muertos en el cielo, le dice un muerto al otro, ¿de qué te moriste vos? Yo me morí congelado. ¿Congelado? Sí, me morí congelado. ¿Y vos de qué te moriste? Yo me morí de alegría. ¿Cómo? ¿Trastornado? ¿Te vas a morir de alegría? Sí, me morí de alegría. Estaba jugando el truco, me dijeron que mi mujer me estaba engañando. Salgo de raja para mi casa, entro, mi mujer estaba tejiendo. De la alegría que me dio un paro cardíaco y me morí. Dice el otro pavo, si hubiese revisado el ladrillo, lo salvamos los dos. Gracias. La vez pasada entra un tipo a la ferretería, le dice el ferretero, ¿tiene serrucho? No. Y cierra a las 2:30, más o menos. Este es un tipo de cuento que le gusta mucho a un amigo mío, que según él dice que el whisky embellece. Le digo yo, ¿por qué decís vos que el whisky embellece? Sí, si el otro día caí borracho a mi casa y me dice mi mujer, qué bonito, muy lindo, qué hermoso. El tipo se había ido el viernes de la casa y llega el día martes de vuelta. Todo ojeroso, las ojeras que tenía, parecía el llanero solitario. Un olor a vino el negro que volteaba. Le dice la mujer, pero desgraciado, mira las pachas que trae, ¿a dónde estuviste? ¿Sabes qué pasa, vieja? Me han secuestrado los marcianos. ¿Pero a quién le vas a hacer ese verso? Le dice la mujer, ¿a quién le vas a hacer creer que te han secuestrado los marcianos? Sí, vieja querida, me han secuestrado los marcianos. ¿Y sabes qué es lo que me han dicho? Que si vos me retas, el viernes me van a volver a llevar. ¿Vos sabés que la vez pasada estaba un tipo en la parada de un taxi con un perrito que le falta las dos manitos y las dos patitas al perro? Y hace seña el tachero, le dice el tachero, no, yo con perro no viajo. Le dice el tipo, mi amigo, ¿no ve que le faltan las dos patitas y las dos manitos al perro? El tachero conmovido lo lleva y quiere entrar en conversación con el tipo. Le dice el tachero, ¿y cómo se llama el perrito? Le dice el tipo, el perro no tiene nombre. Le dice el tachero, ¿cómo no va a tener nombre el perro? Así que usted va a andar todo el día, perro. No le quise poner nombre al perro, chao. Le dice el tachero, ¿por qué no le puso nombre al perro? Le dice el tipo, ¿para qué le voy a poner nombre al perro? Se lo voy a llamar y no va a poder venir. Le dice la señora al marido, viejo, estoy embarazada. ¿Qué querés que sea? Mío, le dice el tipo. Va la señora al médico. El marido entra primero, dice, doctor, quiero que la vea a mi señora, porque mi señora canta en el baño. Le dice el médico, pero mi amigo, todas las mujeres cantan en el baño. Le dice el tipo, sí, pero mi señora se lleva a los músicos. Estaba un tipo parado en el medio de la calle con un pingüino. Le digo, che, loco, ¿qué es lo que hace con ese pingüino? Y acá estoy, acá lo tengo. Pero le digo, che, llévalo al zoológico, al pingüino, ¿qué va a hacer? Está bien. Al otro día lo veo el tipo otra vez con el pingüino. Le digo, che, loco, ¿qué es lo que hace con ese pingüino? ¿No lo llevaste al zoológico? Me dice el tipo, sí, se ve que le ha gustado, no le llevo al cine. Un tipo lo corría un toro por el medio del campo. El tipo desesperado se tira dentro de un pozo. Se asomaba el tipo y el toro lo encara. Se vuelve a asomar el tipo, el toro lo volvía en cara. Se agachaba y se asomaba y el toro lo encaraba una vez más y otra vez más. El tipo subía, baja y le grita a un amigo, che loco, ¿por qué no te quedas piola dentro del pozo? Porque hay un cocodrilo acá. Le dice un chico a la otra, a mi hermanita le han puesto pitufo. ¿Por qué? ¿Porque parece un muñequito? No, porque tiene tufo a pi. Estaba un tipo tirado en el suelo, semi desmaya. Toda la gente amontonada, uno gritaba, denle agua, otro, denle aire, una viejita, denle coña. Y la gente, denle agua, denle aire, y la viejita, denle coña. Se endereza un poco el negro y dice, háganle en caso a la vieja. Va un tipo a la carnicería y le dice, oiga, ¿tiene falda? Le dice el carnicero, sí. Le dice el tipo, ¿por qué no me hace upa? Venía caminando por la calle una vieja muy fea. No era fea, sino fiera la vieja. Le dolía la cara de fiera, se lavaba la cara con anestesia. ¿Cómo será de fiera la vieja que una vez habló por un portero eléctrico y le hizo saltar los fusibles, mira? ¿Cómo será de fiera la vieja que le hace tomar la sopa y cuco? Y venía cantando un chupa por la calle, iba pasando la fiera, le dice el chupa, ¡chao, vieja, fiera! Se da vuelta la señora y le dice, ¡borracho! Sí, pero a mí mañana se me pasa. Miren el laburo que he elegido yo, tratar de hacer reír a la gente en estos tiempos, ya que está tan dura la mano. ¿Cómo será que esté dura la mano que a mí me ha dicho el médico que tengo que tomar los antibióticos después de cada comida?
3: ¿Cuándo le tomo los antibióticos?
2: Si estoy rogando que haga frío, porque cuando hace frío se me pone la piel de gallina, me puedo chupar un brazo, cualquier cosa. ¿Cómo será que te duro la mano que el otro día estaba una vieja revolviendo un tacho de basura, viene un señor, le toca el hombro, le dice, señora, sea breve porque hay gente esperando? Va un tipo al médico, le dice, doctor, tengo un problema en el pecho. Le dice el médico, muy bien, hágase una cataplasma y tómese un té con romero. Le dice el tipo, la cataplasma está bien, dice, pero al té lo voy a tomar con González porque con romero no me hablo. Le digo a un amigo mío, che loco, ¿qué es lo que estás haciendo con esa tortuga? Me estoy por hacer un charango. Le digo, loco, si los charangos se hacen de quirquincho. Sí, pero a mí me gusta la música lenta. La vez pasada le dice el abogado al preso, así que vos querés que te defiendan. Sí, le dice el negro. Muy bien. Le dice, ¿tenés plata? Le dice el abogado. Y tengo un Torino y un Mercedes Benz. Muy bien, le dice el abogado. ¿Y de qué te acusan? De robar dos autos, dice el negro. La vez pasada venía un borracho con un revólver en la cintura y una botella de vino en la mano. Viene un tipo, le dice el borracho, tómate un trago. Le dice el tipo, yo no tomo. Saca el revólver el borracho y le apunta. Tómate un trago, te digo. Agarro el tipo, le mete un trago, le tomo media botella. Le dice el chupo, toma la pistola, apúntame vos ahora. Un verdugo le está por cortar la cabeza a un tipo con un hacha. Le dice el verdugo, ¿cuál es su último deseo? Le dice el tipo, que me pongan antitetánicas. Agarra un tipo el teléfono y dice, hola, ¿está cholo? No, estoy con mi cheño y los chicos, le dice, ¿no? Un tipo agarra el teléfono y dice, hola, hablo con el señor Rodríguez. Animal, la U no se pronuncia. A B no, hasta el ego. Venían caminando dos tipos por la playa y sale un hombre del mar, la mitad hombre y la mitad pesca. Dice un tipo al otro, mira, un sireno. Le dice el otro, ¿qué hace un sireno? ¿No ve que me está morfando un tiburón? A un tipo el otro día lo estaban por fusila. Y viene el sargento en cargo de tiro, le dice el sargento, a ver, ¿cuál es su último deseo? Le dice el tipo, que tiren al aire. Había un señor que no se podía ir de vacaciones porque tiene un gato de angora muy fino. Entonces, tenía la abuela, el tipo no se decide irse de vacaciones. Le dice un amigo, che, loco, mira la cara que tenés, bueno, necesitas descansar, andate de vacaciones. Yo te voy a cuidar el gato y la abuela, le dice, tipo, necesitas irte de vacaciones vos. Le dice, loco, cuídame el gato de angora porque lo único que tengo en la vida, y también te dejo la abuela, necesito descansar, me voy de vacaciones. Cuando vuelve a los 15 días el tipo, lo primero que hace es preguntar por el gato. Le dice, ¿el gato? Le dice el amigo, ¿el gato se murió? Y así me lo decís, ¿el gato se murió? Y le dice, loco, ¿cómo crees que te diga? ¿El gato se murió ya? Pero dice el amigo, loco, decímelo de otra manera. Decime, el gato se subió por arriba de la tapa, se subió arriba del techo, y entonces yo me voy dando cuenta. Le dice, ¿y la abuela? Y bueno, la abuela se subió arriba de la tapa, y después subió arriba del techo. Los otros días, me han hecho tenta, no, oye, están tomando un blanco seco los amigos míos. Está linda la reunión, está, la verdad que la estamos pasando muy bien. ¿Qué? Le dice una señora a la otra, ay, qué lindo chico que tenés, se parece al padre. Le dice la otra, cállate, no le va a decir mi marido. Estaba un kurda en el hospital, va pasando una enfermera y le dice el kurda, ¿cómo me gustaría tener un accidente para que me acaricien sus manos? Se da vuelta la chica y le dice, va a tener que tener un accidente medio raro porque yo soy parte. Le dice una señora a la otra, che, ¿qué hace tu marido con el fin yesado? Rengue ahí. Doctor, le dice la señora, mi nene se mete los dedos en la nariz. Bueno, señora, todos los chicos se meten los dedos en la nariz. Sí, pero el mío se mete los dedos del pie. Le dice el hijo al padre en el campo, tata, se ha levantado viento, pampero, no le vi las zapatillas. Había un tipo en el campo que tenía un chancho con una pata de palo. Digo, che, loco, ¿cómo va a tener ese chancho con una pata de palo? Me dice, ¿sabes qué es lo que pasa? Que se lo ha roto el ladrillo y lo vamos comiendo de a poco. En una oportunidad, venía caminando un tipo, lo para un taxista, le dice el tipo al taxista, varón, ¿cuánto me cobra hasta la terminal? 1.200 pesos. ¿Y con mi mujer? Y también 1.200 pesos. Dice el tipo, ¿viste que no valía ni 5? Chofer cordobés venía manejando un colectivo de la zona urbana y un tipo estaba por descender por la puerta de atrás. ¿Cómo sería de agrandado el tipo que estaba por descender por la puerta de atrás que no quería ni tocar ni el timbre para bajas? Y le empezó a hacer el ojo por el vidrio retrovisor al chofer como diciendo, ponle la esquina, ¿viste? Agarro el chofer, lo paso como 15 cuadras. Y de atrás le grita el tipo, che, hace 10 cuadras que te vengo cerrando el ojo para que me bajen de la esquina. Y le dice el chofer, ¿y qué te crees? ¿No tenés timbre? ¿O te piensas que yo soy Garde y que adivino el parpadeo? Un tipo encuentra una mosca en la comida. Le dice, mozo, venga para acá, mire, esta comida tiene una mosca. Le dice, mozo, por favor, señor, baje el tono de voz. Coma todo lo que te quiera, beba todo lo que te quiera. Todo va de parte de la casa. Y en la mesa de lado había un chupa, le dice, macho, ¿por qué no me presta la mosca? La vez pasada, sube un tipo al colectivo con unos cuantos vinos encima con un amigo. Y en vez de encarar para el lado del chofer, encara al chofer para sacar el boleto, encara para el primero que estaba sentado, que era un marinero. Le dice, ¿da un boleto? Le dice el tipo, yo no soy guarda, soy marinero. Le dice un chupa al otro, negro, lo vamos a tener que bajar porque creo que hemos tomado un barco. Agarra el negro, se larga de cabeza, rebota contra el asfalto y le grita al amigo, lárgate por otro lado porque está ahí una piedra acá. Un tipo le manda un telegrama al hermano, le dice, perdí el tren, salgo mañana a la misma hora. Y allá le contesta el hermano, no salga a la misma hora porque lo va a volver a perder. Los otros días va un tipo a la peluquería y le dice, peluquero, ¿cómo quiere que le corte? Gratis, el negro. Venía un tipo del cementerio, chocho, con la cara llena de juguete, venía de enterrar a la suegra. Va pasando por un edificio en construcción de 10 pisos, cae un ladrillo, le parte el mate al negro, mira para arriba y dice, ya ha llegado al cielo la desgracia. Vos sabés que la vez pasada venía pasando un chupo por una vereda, una señora venía sacando marcha atrás el coche y el chupo le indicaba a la señora que no era tan canchera para sacar el coche y el chupo. ¡Dele que sale! ¡Dele! ¡Sale! ¡Sale! ¡Sale! ¡Sale! Hizo marcha atrás, la mujer le arrancó el paragolpe al auto. y chupó un poquitito por allá que sale, sale, sale, sale, sale, sale. Hizo para el otro lado la mosca, le sacó todos los guiños que tiene de atrás, el farol de atrás, la luz, estacionamiento, todo. Se bajó enojada la mujer, le dice al borracho, oiga, ¿sale qué? Como di mil palos, hace las reglas, dice. Va un tipo, dice, vengo señora, que me pague lo que me debe, o si no, que me dé la mano de su hija. Le dice el tipo, ¿y usted quién es? El dueño de la ortopedia. Se habían juntado dos kurdas en Córdoba y le dice un chupo al otro, che loco, tengo ganas de chorear un banco. ¿Cómo robar un banco? Sí, tengo ganas de robar un banco, chao. En una noche oscura, leen un cartel, los negros, que decía banco, se meten los negros adentro del banco. Según ellos, le dice, loco, acá está la caja fuerte. Le dice el otro, no es la caja fuerte, no ve que es la heladera. Y bueno, les comemos todo lo que tengan. ¿Qué es lo que hay para comer, loco? Hay uva. Y bueno, les comemos la uva. Y se van los doneros comiendo las uvas. Al otro día sale en el diario, extraño robo en el banco de ojo. El otro día un negro al teatro le dice el acomodador, ¿a dónde quiere que lo ubique? Adentro, dice el negro. Venían caminando dos tipos por la orilla del río, leen un cartel que dice, si usted rescata una vida, tendrá su recompensa. ¡Ahí está! Le dice el negro al otro. Loco, yo me tiro. Vos me rescatas y vamos y cobramos la recompensa. Se ha tirado un negro de cabeza al agua, lo agarró un remanso al vago, lo llevaba a 200 kilómetros por hora el negro dando vueltas como loco. Y le dice, loco, ¿y ay, qué pasa? ¿Que no te tiras? ¡Sácame! Le dice el otro, para que aquí hay otro cartel que dice, por cadáver el doble. Le dice un amigo al otro, loco, ayer estaba comiendo un asado y vi un ovni. Le dice el otro, no te creo. Ah, no me creo, no me creo vos que vi un ovni. No, no te creo que estuviste comiendo asado. Nos reúne mi viejo la vez pasada. Yo también tengo un papa que algunos de ustedes a lo mejor lo conocen, un tipo muy amarrete mi viejo, porque bien, bien amarrete mi papa. Mi viejo sale con la cuñada para no gastar la mujer, mira. ¿Cómo se de amarrete mi viejo que pidió una donación para el asilo de ancianos y donó el abuelo mi papa, mira? Nos reúne mi viejo a todos los hermanos varones en uno de los 23 dormitorios que tenemos en la casa. Bueno, en un dormitorio que tenemos en la casa. Dice mi viejo, muchachos, no se vayan a querer casar con ninguna de las chicas de este barrio, porque yo he sido muy picaflor. Cualquiera de ellas puede ser la hermana de ustedes. Se va mi viejo y llega mi vieja, está parando a la oreja al lado de la puerta. Dice mi vieja, cásense con quien se le dé la gana, porque ninguno de ustedes es hijo de él.
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0: compadre a la casa de la comadre y le dice, mire, comadre, no sé si le han dicho, pero yo vengo a informarle. No, compadre, ¿qué pasa? ¿Sabe qué pasa, comadre? Que su marido y mi mujer nos andan engañando. No me diga, compadre. Sí le digo, comadre. Y bueno, compadre, hagamos una cosa, ahí nomás. Vénganse inmediata. Nos vamos a un telo y nos vengamos. Y se fueron al telo el compadre y la comadre. Y se vengaron por primera vez. 15 minutos después de un cigarrillo, le dice la comadre al compadre, oiga, compadre, que es una cosa que tengo tanto odio adentro del cuerpo que me vengaría de nuevo. Nos vengamos, compadre. Nos vengamos, comadre. Y se vengaron por segunda vez. 20 minutos, 25 pasaron. Se estaba queriendo poner la ropa el compadre. Le dice la comadre, oiga, compadre, que es una cosa que me sube el odio, me baja el odio. Es una revolución de odio que tengo en el cuerpo. Que me vengaría de nuevo. Nos vengamos, compadre. Y nos vengamos, comadre. Y se vengaron por tercera vez. Se estaba poniendo las medias el compadre. Arrastrándose, se movía. Oiga, compadre, que es una cosa que voy a explotar de tanta rabia que tengo en mi cuerpo. El odio me domina. Tengo tanto odio que me vengaría de nuevo, compadre. Nos vengamos de nuevo, compadre. No, comadre, se me acabó el rencor.
1: Esa fórmula ya fue comprobada y perduró en el tiempo.

0: Es la hora cero en punto.
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1: Y vos sabés que, oh, sí, yo me acuerdo, a mi abuela le decían aceituna sin carozo, porque era la más fácil de pinchar. Después tengo unas tías, hay una tía que le decimos puerta de shopping, porque vos te arrimás y se abre sola. Después hay otra que le dicen medalla de oro, porque el primero que llega se la pone. Después tengo una, hay una prima mía que le decimos karting, porque tiene la goma chiquita, pero es ligera. Oh, terrible.
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0: Si vos no te portás bien, le digo a los Reyes Magos que no traigan el regalo y te quedás sin el tren. Es que mi vieja también un poco se aprovechaba porque esa noche llegaban los tres reyes de Belén. La carta la había mandado sin faltas de ortografía. Así los reyes veían de que era un chico aplicado. Hice todos los mandados, me lavé hasta las orejas, porque ese día mi vieja me tenía acorralado. La luna hacía brillar el lustre de mis zapatos, y si ellos fuesen chicatos, ¿quién les podía avisar? Por eso al irme a acostar, puse la almohada a los pies y me acosté del revés para poder vigilar. Cuando más lo precisaba, me vengo a quedar dormido. Me desperté a los maullidos del gato de la encargada. Ya entraba la madrugada de un radiante 6 de enero y un trencito rojo y negro del umbral me saludaba. Lo habían dejado de frente, ya listo para marchar. Con él me fui a despertar a mi madre alegremente. Qué alegría que uno siente. Explicarla yo no puedo. Una gana de ser bueno hasta la muerte. Al que dejaron sin nada fue al hijo de la de al lado. ¿Cómo se habrían olvidado? Siempre muy bueno sacaba. Con nosotros no jugaba porque enseguida tosía. Y los reyes no sabían que el padre no trabajaba. Yo comprendí su dolor. Cuando me vio con el tren, se acercó a mirarlo bien y después lo acarició. A mí me daba calor de que me viese jugar. Y en casa lo hice entrar y él también se divirtió. ¿Cuántos reyes han pasado por la puerta de mi vida? Y a mi alma dolorida, ¿cuántas veces la he dejado como un zapato gastado, esperando a su Melchor, que le trajera el amor para un mundo envenenado? Esta noche, por los cielos, llegarán los Reyes Magos. Vendrán trayendo regalos a los chicos que son buenos, pero hay otros niños buenos en otro lado de la tierra que por culpa de una guerra no han de pasar los camellos. Señor, yo aprendí a rezar, arrodillado con mi vieja. Si nunca, nunca te fui con quejas, hoy me tenés que escuchar. ¿Por qué tienen que pagar esos pibes inocentes de que en la tierra haya gente que solo piensa en matar? Ellos que saben de guerras. Ellos quieren reyes magos y ellos en vez de regalos tienen un miedo que aterra. Si vos pararas la guerra, pasarían los camellos. Yo te lo pido por ellos, con los pibes de mi tierra.
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0: Son las 2:46 minutos.
1: Mozart, para de este lado. 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

0: amigo. Dice, ¿cómo anda Ángel? Ángel se llama. Dice, bueno, y te llama Ángel. ¿Cómo anda Ángel? Mal. ¿Por qué? ¿Qué te pasa? Dice, Ángel, llegué a casa, dice, entra a la habitación y me dice, Ángel, dice, acostado haciendo el amor con otro guaso. Y yo le pregunto, dice, ¿qué hacen?
1: El boludo, ¿eh?
0: Dice, se levantó de la cama el guaso. Tiene como 2 metros. Negro fibroso, soy lomazo que tiene negro. Se levantó, me agarró el cogote contra la pared y me dice, ¿qué mira ahí? Saco un spray y dice, ¿spray que usan los árbitros? Hizo una línea blanca en el piso y me dice, apenas pisé la raya, te mato. Y se fue, siguió haciendo el amor con mi mujer, boludo. ¿Y qué hiciste vos? ¿Qué se cree, Tehuana? Que cuando miraba por otro lado yo pisaba la raya.

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1: Son las 6:33. Son las 6:33.

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2: ¿Qué te voy a decir que no sepas? Que fue un año duro, difícil, que muchos quieren que se vaya rápido, tal vez con la ilusión de que todo cambie mágicamente. Que fue un año doloroso por tantas situaciones que nos tocó enfrentar, las pérdidas, las crisis, por las preguntas sin responder. Pero ¿qué te voy a contar si todavía lo estamos viviendo? A vos, que te pegó duro el año, te cuento por si tal vez estabas distraído y no te enteraste, recé por vos. Muchos lo hicimos, me consta. Pero ahora quiero hablar con vos, 2020. Escúchame, antes que te vayas. Te queda poco, te estás yendo. Más que yendo, te estamos corriendo. Y sé que te quieres ir lo antes posible. No te asustes, no te voy a insultar. Ya lo hicimos en muchas oportunidades. Lo que en realidad quiero es agradecerte. Sí, agradecerte un par de cosas. Pensarás que estoy loco, y sí, tal vez un poco. Te digo gracias, 2020, porque me enseñaste a valorar las cosas simples. ¿Cómo me había olvidado? Venía apurado, quería meterte en la mochila tantas cosas, y me enseñaste a valorar lo simple, a frenar un poco. Nos trajiste el barbijo y nos enseñaste a mirar a los ojos. Gracias porque me ayudaste a valorar los abrazos, los besos, los apretones de mano. Me había olvidado quiénes son los contactos estrechos. El viejo, la vieja, los hijos, los hermanos, la familia, esos amigos que están ahí, esos amigos de la vida, del camino. Me hiciste dar cuenta que puedo vivir sin tantas cosas que creí esencial. Me las sacaste a la fuerza y me hiciste dar cuenta que en definitiva no eran tan importantes como la propaganda lo decía. Gracias porque me mostraste tanta gente solidaria. Quedó a la vista lo que es imposible esconder. Pobreza, la desocupación que fuiste multiplicando por mes durante toda la cuarentena. Pero debo decirte que me mostraste gente que se jugó, que ayudó, que organizó campañas solidarias, que se preocupó por los que no tenían dónde vivir, que llevó comida, frazada, ropa, que se entregó y abrazó la necesidad y la solidaridad detrás de ese barbijo. Gracias porque me mostraste en primera plana a los médicos, enfermeros, personal de salud, de seguridad, tanta gente buena que luchó, que no bajó los brazos. Gracias porque mi queja quedó para después. No era tiempo de mirarme solo a mí mismo y seguir culpando a los otros. Ahora soy yo, que el cuidarme cuido y recordé que el otro es mi responsabilidad. Gracias porque me hiciste acordar que tengo salud, que puedo respirar. Algo tan simple como eso, puedo respirar. Puedo oler los aromas. ¿Cuántas veces me siento a comer a las apuradas sin agradecer que tengo un plato de comida? Vos me hiciste acordar que puedo sentir el gusto a la comida, a la milanga y a la salsa de la vieja. Ese olorcito que se te pega en la ropa y es tan rico. El cafecito de la mañana, sí es rico olerlo. Y me había olvidado. Te cuento algo. No me convenció mucho eso de juntarnos en burbuja. Pero me hiciste dar cuenta que tantas veces yo vivo en una. Preocupado y anhelando lo que sé que no puede ser. Y que sin esfuerzo y de corazón, las cosas no llegan de arriba. Gracias 2020 porque me ayudaste a recordar que soy libre para andar por donde quiero. Sin permisos ni restricciones. Con el riesgo, y esto me pasó más de una vez, de no andar por buenos caminos. Pero antes que te vaya te digo que lo voy a repensar, que pensaré bien a dónde quiero ir y cuál es el mejor camino. Gracias 2020 porque me hartaron con el quédate en casa y vos me mostraste que estar en casa porque tengo una no es tan malo. Gracias porque me hiciste valorar el picadito de cada semana con amigos, 9 meses sin fútbol. Y a veces iba a la cancha solo a pelear, a insultar. Ahora quiero jugar y divertirme y gritar un gol con todas las ganas. Gracias 2020 por recordarme qué rico que es el mate. Pero sabe mejor cuando se comparte. Te voy despidiendo. Gracias porque me hiciste valorar la vida, la propia, la de tantos. La de los que vienen en camino con tantas ilusiones de vivir. la de tantos que vivieron y ya se fueron, algunos sin ser despedidos. Esa no te la perdonamos. Porque honrar a los muertos no pasó de moda. Es la oportunidad de decirle gracias al que partió, sea de la familia, el vecino, el compañero de trabajo, ese que al ver su taza o su lugar al volver a la nueva normalidad, seguro nos saca un suspiro y una mirada al cielo. Gracias 2020 porque me recordaste que soy frágil, que estoy como vos de paso y que mi vida no depende de lo que tengo, ni de lo que hago, ni de los éxitos, sino de lo que soy. Y que si algo me gustaría dejar cuando me vaya es que digan de verdad, era un tipo bueno. Una última. Gracias por recordarme que hay un Dios que me quiere y que me espera. Me había olvidado de rezar. Vos hiciste que en medio de la incertidumbre cerrara los ojos, juntara las manos y volviera a decir, Padre nuestro. Como cuando era niño y necesitaba vencer la oscuridad. Recordar a mi vieja, lo que me hacía rezar ese ángel de la guarda que no podía terminar. Pero de a poco hoy volvimos a rezar en familia. Mirá lo que lograste 2020. Ya te vas, no sé a dónde, pero buen viaje. Y decirle a tu amigo, al 2021, que acá lo estamos esperando. Que lo vamos a recibir como a vos, brindando. Que lo que viene es oportunidad, que no lo condicionaremos. Que lo dejamos entrar, que después de tu lección sabemos de amor, de creer, de confiar, de solidaridad, de virtualidad, de comunicación, de las maneras más variadas. Nos hiciste recordar que nuestra casa son las personas que la hacen especial. Y que de la fragilidad de la humanidad supimos volver a lo esencial. Que no es otra cosa que amar, confiar y cuidar.

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0: Claro.
1: Y bueno. Y salió así nomás, lo largaron.
0: Ah, sí.
1: Vaya nomás. ¡Ah, adentro, mi alma! Y bueno, está todo el mundo comentando.
0: Y preguntándose quién es.
1: Y algunos están enojados, ¿no? Enojados, diciendo cómo puede ser que pasen esas cosas, qué sé yo. Y bueno, son tiempos modernos. Hoy en día, mira, la internet está buena, todo el mundo tiene acceso a internet, todo el mundo tiene acceso a publicar cosas, ¿sabes? Pero hace, esto está haciendo también, esto de ser todo multimedia, todos salimos por todos lados, salimos por radio, salimos por televisión, salimos por fotos, salimos por videos, salimos por memes, salimos por, qué sé yo, por todos lados. Salimos.
0: Expuestos todo el tiempo.
1: Claro, está expuesto todo el tiempo, entonces se terminó esa rigidez que había hace algún tiempo, qué sé yo, por ejemplo, los diarios, antes de ser editados, los diarios, antes de que pasaran a la plancha final que los imprimía, había un corrector.
0: Sí.
1: Había claro. Un tipo que agarraba uno o dos, no sé cuántos eran, que primero pasaba por el corrector el diario. A ver si había algún problema, si había un error.
0: Claro.
1: Antes de mandarse a imprimir.
0: O después pasaba por el jefe de sección que controlaba que las fotos estuvieran bien. Bueno, había varios controles.
1: Un corrector, claro, que controlaba, claro, todos los errores ortográficos. Si había un error, si había un
0: error de redacción.
1: Error de redacción, de tipeo, claro. Y recién ahí se mandaba la plancha para imprimir.
0: Claro.
1: En todos los medios había, antes de que se saliera algo al aire, una especie de. Y bueno, ahora sí, con esto que filmamos todo, debiera haber un, como en la televisión, alguien que se encargue de también de, cuando están filmando, che, guarda ahí atrás que se está viendo tal cosa, córrete, guarda esto, guarda. Pero ya no.
0: Esto
1: ya
0: sale,
1: no,
0: esto no.
1: Ya no existe. Claro. Es más, yo lo escuché ayer al Dani Basterra, sí, cuando estaba arrancando la transmisión del Bocha.
0: Sí.
1: En un momento el Dani le dijo, guarda, muchachos, están transmitiendo en vivo, ojo ahí los gestos, todo.
0: Ojo lo que. Claro, se está viendo. Porque todo.
1: Te olvidas que te están filmando en vivo, estaban transmitiendo, claro, por YouTube, y hacía un gesto, ¿vale? Sí, la, claro, gente te está viendo.
0: Claro, claro.
1: Entonces, con esto que ahora todos somos todo y todos hacemos todo y todos salimos por todos lados, entonces no hay pa quien corrija cuando va a salir el aire por radio, no hay quien corrija cuando va a salir el aire por televisión, no hay quien corrija cuando vas a publicar una nota en algún portal o en alguna red social, no hay nada que se dedique a correr. ¡Sale!
0: ¡Sí!
1: ¡Sale! ¡Tac! ¡Pum! ¡Vamos! ¡Otro! ¡Palma! ¡Palma! Palma, palma, palma. Es un tema de cuarteto,
0: claro.
1: Sale, va, va video.
0: Sale.
1: Va la nota, va la foto. Va,
0: se
1: va,
0: sube.
1: Va, ahí te mando lo más o menos un cortito, lo que vamos a poner. Y sale, sale.
0: Claro.
1: Con errores, con todo, ¿no? Bueno.
0: ¿Cómo ven?
1: Esa cierta rigidez, no sé si llamarlo rigidez, o algo estricto que funcionaba en algún momento. Te repito, el corrector del diario, el tipo en la tele, que debe estar, debe haber un tipo en la tele que dice, che, loco, esto, guarda ahí atrás, se ve tal cosa, se ve esto,
0: claro,
1: se ve
0: aquello. Están los directores de piso, los
1: fotógrafos
0: de
1: antes, los fotógrafos antes cuando iban a la fiesta, ¿verdad? Estaban pendientes de eso, que lo que se ve ahí atrás,
0: claro,
1: no, porque eso, ahora es todo, sale, vamos, subilo,
0: se sube, dale, todas las redes, dale, todo, dale. Todo,
1: se perdió. Entonces estamos en un momento donde todo lo que se vea, todo lo que se escuche y todo lo que se lea probablemente tenga este tipo de cosas.
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0: Pásenlo como van.
1: Dame una, Roberto Carlos, dame una.
2: Bueno, Luis Ventura es como Chiqui Tapia, se quiere quedar con todo. Ahora organiza el Martín Fierro de la música. Primera vez que se va a entregar este premio, en el que hay muchos nominados cordobeses. Esto será el 14 de octubre. Será televisado por Canal 9. Conducen el evento Hernán Drago y Edith Hermida. Y entre los muchos cordobeses que están nominados, por ejemplo, Mejor Artista Revelación Masculino, Simón Aguirre. Mejor Artista Revelación Femenino, Valentina Márquez. Mejor Artista Show en Vivo, La Conga con Cuartetour. Y Qué Locura, con Qué Locura en Vivo. Mejor Grupo Banda Tropical, ahí están La Conga, Qué Locura y Banda 21. Mejor Artista Tropical Masculino, dentro de la terna está Ulises. Mejor Artista Tropical Femenino, en la terna está Eugenia Quevedo. Y finalmente, Mejor Artista Cuartetero, se va a dirimir entre Valentina Márquez, Ulises y Simón Aguirre.
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0: linda Loli, señores, en la mañana para todos, buen día. Dime, Cetitón, ¿qué está pasando con los colectivos? Se están metiendo por las cuadras de Obispo Trejo. Acá es Santiago Temperley, pero debe ser Santiago Temperley. No, ¿qué será? ¿Santiago cuánto? Y vienen desde Ambrosio Olmos. Son colectivos urbanos e interurbanos. Me mandan una foto, Prato, acá.
1: Sí.
0: Unos colectivos que se están mandando por las cuadras de Obispo Trejo. Vienen desde Ambrosio Olmos. Bueno. La verdad no sé, habrá un corte o algo. Ya tratamos de averiguar, ya.
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0: Bueno, chicos, cerramos. Chicos, estoy tratando de entrar para participar del sorteo día del mes de la madre. ¿Dónde está? No sé. La verdad que no sé nada. Acabo de leer esa publicidad que estaba en la tanda. Interesante, ¿no? Un BYD, millones de pesos, órdenes de compras en Aldo. Dicen que tienen que entrar a la página de Cadena 3. Dice la policía, pero no estoy viendo nada yo tampoco en la página de Cadena 3 para anotarse. Tampoco estoy viendo nada en la página de la Pop. Así que no sé. Bueno, es como yo les dije recién, chicos. ¿Qué les dije yo recién? Ahora es todo así. Ya vamos a averiguar de qué se trata ese sensacional concurso mes de la mamá. Y ni bien tengamos la información, estaremos dándole a los oyentes que ya están desesperados preguntando, ¿por dónde me anoto, loco? ¿Todos los viernes va a haber sorteo? Y sí, aparentemente sí.
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1: Rosario amaneció con una camiseta gigante de Messi frente al monumento a la bandera. Una intervención comercial fue montada durante la madrugada con el número 10 y un gracias en dorado, además de luces preparadas para un mapping. ¿Así es? Mapping. No sé. Mapping audiovisual. Hoy es el último día de entrenamiento de Messi con la selección argentina.
2: Hoy es la última práctica, exacto.
1: Ayer fue la última vez que Messi pasará a entrenarse o pasa a entrenarse con la camiseta de la selección. Mañana la despedida.
2: Que llegó con peinado nuevo, ¿no?
1: Messi.
2: Así, medio en punta.
1: Ah, no lo. No,
2: ayer mi hija me decía.
1: ¿Como ahora... José Palazzo?
2: Claro, medio así como. Como. Sí, para decir.
1: No será, Palazzo.
2: No,
1: Acuérdate que estamos en radio, tenemos que explicarle a la gente.
2: Y bueno, en punta, o sea.
1: En punta.
2: Se peina de los dos lados hacia arriba. Y como un jopo.
1: Para arriba.
2: Con un jopo, claro, con punta. Ayer me decía mi hija, mañana voy a tener todos los chicos en el colegio con ese peinado. Porque lo copian. ¿Sí? Los chicos le copian.
1: Sí, ¿no? Sí, apartaron a un obispo de Córdoba por denuncias de conductas impropias. Ricardo Ceiruti fue apartado de sus funciones como obispo auxiliar y vicario general tras un proceso judicial canónico iniciado por denuncias de dos personas adultas. Investigan la muerte de un hombre tras una pelea en el sur de Córdoba, un detenido. Sucedió en barrio Castelli 2 de Río Cuarto. La víctima de 44 años ingresó al Hospital San Antonio de Padua con heridas de arma blanca, pero no sobrevivió. Lo reiteramos. Se normaliza el transporte interurbano tras las asambleas. No se descartan nuevas medidas de fuerza. Ahorita realizó medidas en todas las empresas de interurbanos. Desde las primeras horas de este lunes en el marco de un reclamo salarial. La Joaqui respondió a las críticas por su romance con el Thiago PZK. Ha publicado un video, la Joaqui. Un video en TikTok. Se la ve frente a la cámara, se está maquillando y reproduce un audio que muchos usuarios interpretaron como una respuesta a los cuestionamientos que recibió desde que confirmó su noviazgo con el músico Thiago. Se la ve frente a la cámara con gestos de desinterés, una actitud desafiante. Tiró una frasecita. En realidad, un par de frases. A ver, Riartovich, ¿tenemos el audio? De la Joaqui frente a la cámara, señores, para todo el público en TikTok. A ver.
3: Más, ya me bautizaron como la peor mujer del mundo, listo. Si para ustedes soy la peor mujer del mundo, listo, soy la peor mujer del mundo.
1: Ahí está. No es la voz de ella, ¿no?
2: No, es una...
1: A ver, va de nuevo, porque no se entendió nada, a ver.
3: Más, ya me bautizaron como la peor mujer del mundo, listo. Si para ustedes soy la peor mujer del mundo, listo, soy la peor mujer del mundo.
1: Cada vez en un audio que anda dando vueltas.
2: Sí. Me parece que es un audio sacado de la serie La Reina del Flow.
1: Me parece. Ya me bautizaron como la peor mujer del mundo.
2: Exacto.
1: Si para ustedes soy la peor mejor del mundo, listo. Soy la peor mujer del mundo.
2: Sí.
1: Ese es el audio y acompaña la imagen. Se está maquillando y hace una actitud ahí como... No me importa nada.
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0: Piquito, piquito. Ricky Martin, Pedro Sampaio. Piquito, piquito. 16 grados, 3 décimas, chicos, la temperatura hasta ahora en Córdoba. Cielo ligeramente nublado en Córdoba City, ¿eh? La humedad es del 67%, viento del noreste a 6 kilómetros en la hora. El cielo está, repito, ligeramente nublado, la visibilidad 10 kilómetros, la máxima para hoy, 24 grados. Piquito. Hay muchos mensajes de la gente, chicos. Gastó Mesetitón el sábado en Córdoba, se disputó la final de fútbol americano. Mandale un saludo y felicitaciones para todo el equipo y staff de Coyotes que se consagraron campeones levantando un 0-14 para terminar ganando 16-14 y así llevarse la octava copa para el equipo. Fútbol americano, ¿eh? Como si fuera el rugby esto, ¿no?
1: Claro, sí, pero con casco,
0: tienen reglas distintas, pero bueno, no es fútbol.
1: La pelota es similar
0: a la
1: errada.
0: No es soccer.
1: No, porque no.
0: Si no, la gente dice, ¿cómo? Levantaron un 0-14.
1: No.
0: Ganaron 16-14. ¿Quién era el del equipo Racing de Avellaneda? No.
1: Fútbol americano.
0: Felicitaciones para los Coyotes, señores, que salieron campeón. Hago un Mesetitón, buen día, consulta. Oye, ¿es normal la recolección de residuos? Están llenos los puestos de basuras en zona norte, en los bulevares, en todos lados. Dice Agustina, o Agus, ha sido un problemón el tema de la basura el fin de semana. Sí. Debería ya estar funcionando normalmente.
1: Claro, debería haberse normalizado entre ayer y hoy.
2: Devolver la bolsa.
1: Claro, sí, pero en
0: sábado ya empezaba ya.
1: Pero en la gran mayoría de los barrios, los sábados no hay recolección, por eso digo. Sí, entre sábado, domingo y.
0: Ya, a esta altura, ya.
1: No nos olvidemos que hay una negociación de la municipalidad, el gremio y las empresas.
0: ¿Ese trabajo de reglamento sigue hoy?
1: Sigue la negociación.
0: No, estaban hasta el jueves estaban trabajando reglamento.
1: Sí.
0: ¿Sigue o no? Bueno, ya averigua Roberto Carlos. Fue Mesetitón. ¿Quién es el que festeja el gol de Belgrano atrás del Bocha? Todos los comentarios decían que era Prato. ¿Sos vos, Prato?
1: No, sí, yo no fui a la cancha.
0: Ah, pues yo lo vi así medio lejos. A mí me pareció que era el Oscar. Ahora me hicieron duda.
1: No.
0: Estaba
1: si
0: vos,
1: no.
0: ¿No?
1: No, no fui yo. Si ayer le mandé a Oscarcito, ¿qué hace atrás?
0: ¿Y qué te digo?
1: Y nada, dice, festeje, ¿qué quieres?
0: Pero que hacía atrás no te dijo que lo que hacía allá.
1: No, estaba haciendo la técnica. Estaba haciendo la técnica de la transmisión.
0: Pero no era vos, Prato, ¿no?
1: No.
0: Alguno de los tantos mensajes en esta mañana.
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0: linda. Perdón, chefito. Perdón, pero recién pongo la radio. Me redormí. ¿Puede ser que en el relato del Bocha lo vi a Prato festejando el gol de Belgrano? No era vos, Prato. Bueno, vos, Prato.
1: No soy yo.
0: Pregunta a tanta gente, para mí es el Oscar, el técnico, pero
1: sí,
0: me está diciendo tanta gente que ya me
2: está dando.
1: Un montón de pelo,
2: tu batería en

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0: Tata prata. Uriel Vicetitón, bonita mañana, ¿verdad? Quería preguntarles por qué este sábado nos vamos con mi novia a Cura Brochero. Queríamos saber si va a estar abierto el camino de las altas cumbres por la bicicleteada que va a haber. Ah, me parece que sí, Prata. Me parece que este fin de semana se corre la Gran Cura Brochero, o algo así es el nombre que le han puesto. Es una travesía ciclística que justamente sigue el camino de Brochero, o algo más o menos parecido. ¿Podemos averiguar, Roberto Carlos, si va a estar cortado ese camino?
9: Sí.
0: ¿Se va a poder circular con vehículos o no? Sí. Gracias, Roberto Carlos.
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0: mensajes de la gente, chic. Son mensajes de la gente. Fila Mesedito, don Sejo, sede Pilar. Por la tarde, ¿va a haber asambleas de interurbanos? Excelente programa. Amor enorme para Maribel y para Morena, dice Pilar. ¿No está descartado?
1: No está descartado. Tampoco está confirmado. Porque a esta hora hay reunión de cuerpos de delegados definiendo cuáles serán los pasos a seguir.
0: Che, me han enviado un video acá. Mi amigo Franco.
1: Sí.
0: Franco Barra.
1: Sí.
0: Que está un poco amargado.
1: ¿Por qué?
0: Y a su vez un poco caliente.
1: ¿Por qué?
0: Y por el festejo tuyo.
1: ¿Qué festejo mío? Yo estaba en mi casa.
0: No, no, que estaba en tu casa. Estaba en el Kempe vos.
1: No, que está en el Kempe.
0: En el Kempe vos.
1: No, que está en el Kempe.
0: Ahí me manda un video. Te escracho y es bien, Prato.
1: ¿Ah, sí?
0: Y es bien, te escracho.
1: Mira.
0: Mi amigo Franco Barra.
1: Sí.
0: Dice, míralo a Prato corriendo y festejando con Russo. O al lado del Russo, hacia allí.
1: Ah, mira. No, no. Yo no estaba.
0: Video.
1: Yo no estaba, no.
0: Ahí voy a compartir mis historias de Instagram. Míralo cómo festeja Prato. Loco, estabas loco, ¿eh?
1: No, pues si yo te festejé, pero en mi casa.
0: Ahí lo agrego mis historias. Ahí se agregó mi historia.
1: A ver,
0: fíjate.
1: A ver la pavada.
0: En el Instagram, ¿Reartes?
1: A ver la pavada que subí.
0: No tenés el Instagram, a ver. No, no, para que lo vea Reartes.
1: A ver qué hicieron con inteligencia artificial,
0: no,
1: ahora
0: no,
1: que todo hace.
0: Inteligencia artificial, fíjate. Está un poco caliente por el festejo. ¿Con ese festejo?
1: ¿Con qué? Yo no soy festejo.
0: Y pasaste como loco al frente de la cámara ahí.
1: ¿A dónde, a dónde?
0: Saliste por ESPN.
1: ¿A dónde, a dónde?
0: Fíjate. ¿Viste que sos vos? ¿Sos vos? ¿Te das cuenta?
1: No, no
0: se ríe.
1: Yo.
0: Te reís porque sos vos, Prato.
1: No, no soy yo.
0: Sí, no, no, no, no. No, no. No soy yo, dice Prato. Te reís porque sos vos. Es un buen momento, Río Tomi Pérez.

0: primer tema te lo saltó que lo pidió Mariela. ¿Y Prato, Gastón, o no?
1: No, no soy
0: ¿Cómo
1: yo.
0: ¿Cómo vas a festejar así, Prato? ¿Son visitas? ¿Tienen visitas?
1: No, no soy yo.
0: Por favor.
1: No, no soy yo.
0: Esta mañana veía, a ver si está viendo Paso a Paso.
1: Sí.
0: Y...
1: ¿Qué? ¿Aparecí en Paso a Paso también?
0: No. Y esta mañana estaban los pibes, viste, salen todas las mañanas, salen los pibes de talleres que paran acá en la pensión, acá en sí. el centro. Sale el colectivo de los pibes de talleres para ir a entrenar sí. de Olmos y Maipú.
1: Sí.
0: Está el profe, yo le digo el profe, pero es un coordinador que tiene sí. talleres, que es el que los cuida a los chicos, los levanta, los controla todo, que estén todos para subir al colectivo, suben al colectivo, después los espera, después va a buscar otra tanda. Es un coordinador
1: sí.
0: de talleres. Y lo veo anoche que justo no se cierra un gol taller, que se le enfocan en la tribuna parado agarrándose la cabeza. Ah. Así como que... Y esta mañana lo veo y digo, profe, ¿vos te viste en la cancha ayer? Sí. ¿Saliste en Paso a Paso? Sí, dice, no me diga, qué vergüenza. Chavate, se le escapa una, Prato.
1: No, no.
0: Y a los jóvenes, amigo mío, tampoco. No. No, a mí no se me escapa uno.
1: Sí, no.
0: No, ese Prato.
1: No.
0: Ese Prato.
1: Pregúntale a los guardias del canto.
0: Ese Prato. ¿Sos vos, Prato?
1: Ah, no, no soy yo.
0: ¿Cómo va a festejar así?
1: No, no soy yo. No, no soy yo.
0: ¿No viste que el ruso no, casi ni está festejando?
1: No, el ruso es muy medido, sí.
0: El ruso no está ni festejando y vos pasás así.
1: No, no soy yo. No soy yo.
0: ¿Qué o sea, mira, ya ¿no? me están mandando mensajes en el Instagram. Seba dice, ¡ah, Pratito! Leonardo, ¿este puede ser así? Rocky dice, ¡es él! ¡Uliao!
1: No,
0: ¡Ja, ja, ja, ja!
1: No, no soy yo.
0: Sí. Daniel dice, sí, era Prato, no tengo dudas, no. Tampoco certeza, dice.
1: No, no era.
0: ¿Cómo vas a festejar?
1: No, no era yo, no era un asistente ahí de verano, no soy.
0: Yo, Omar de Felipe, Prato, armo lío.
1: ¿Por qué?
0: Si estás ahí al lado del banco mío festejando así,
1: sí. No, no soy yo.
0: ¿El que está de buzo gris es Gastón? Pregunta Hugo. Ah, yo no lo vi.
1: ¿Cuál es el de buzo gris?
0: A ver. ¿Hay uno de buzo gris?
1: No sé.
0: A ver. ¡Ah! ¡Mirá!
1: ¿Cuál, che?
0: ¿Tuviste la cancha, Gastón? ¿Vos también? El que pasa caminando para allá atrás, que sube la escalera en la tribuna, Prato. Fíjate en la tribuna. Apenas empieza el video. El de buzo gris. ¡Mirá, Rierte! Estuvo en la cancha ayer con razón. Está como cansado y está.
1: ¡Ah, sí!
0: El de buzo gris, dice. Pregunta si es Gastón.
1: Puede ser, ¿eh?
0: Sí. Mira, vos en un mismo video, ¿cómo le venimos a dar un canazo a los dos?
1: Y mete un pique, hay un trote subiendo la escalera.
0: Ruri dice que, Julio, este Prato, aguante el único campeón cordobés. Mira, tanta gente está diciendo que sos vos.
1: No, no sé yo.
0: Sí.
1: No.
0: Sí. Claudita dice un ídolo, Prato.
1: Cualquier parecido con la realidad es pura coincidencia.
0: Agustín dice jajaja, HDP, qué grande ese Prato. Sos vos, Prato. Sí. Dice, sí, no sé, porque no sé si le da el estado físico para correr y saltar así. ¡Ah, sí!
1: Sí.
0: Cuando se pone loco, se pone loco.
1: Después lo puedo hablar por un rato, pero sí.
0: Máximo dice, es el loco Prato. Sí. Hay uno acá que me boludo, pero bueno, no importa.
1: Ah, ¿sí?
0: Uno oyente dice, festejan, hablan. Y hablan, aguante talleres, la pesadilla los giles. Pero no estamos hablando de eso, estamos hablando de Prato.
1: Está lleno, boludo.
0: Ay, de su vida. Por eso le damos también, ay, Dios querido, esto de las redes sociales está muy bien, porque todo el mundo se puede expresar, pero
1: sí.
0: también se expresa cada uno.
1: Sí, también.
0: Son los dos, son ellos dos, chavatón, y eso no lo dice Roque, ¿viste? Es Rearte también el que está en la tribuna. Sí,
1: no creo que sea Rearte.
0: Sí. Así que estuvieron los dos en la cancha ayer.
1: No estuve.
0: Qué bien. No. Eso es lo que se puede ver en el video que me ha mandado.
1: No sé.
0: Primer tema este 2 al toque. Lo pidió Mariela. Es la Eugenia Quevedo cantando el tema Rosana, si tú no estás aquí. ¿Lo escuchaste?
1: Sí.
0: Muy bien. Segundo tema este 2 al toque. Lo pidió Uriel.
1: No, soy yo.

0: Glory. Gonzalo Pocetito, vos sabés que esta mañana escuché ese tema de la muela en YouTube y dije, seguro que hoy se lo piden el tipo. Está muy bueno, dice Gonzalo, sí.
1: Muy bueno.
0: ¿Y no escuchaste a la muela cantando a mi manera?
1: Sí. El sábado lo pusiste.
0: Lo puse en cadena.
1: Sí,
0: ah, ¿me escuchaste el sábado?
1: De rato. De rato. Escuché como... Ah, no pedo a las mujeres.
0: Sí. ¿Vos lo escuchaste?
1: Escuché.
0: ¿La muela cantando a mi manera? ¿No lo escuchaste? ¿No me escuchaste el sábado en cadena 3? ¿Vos sí, pero lo escuchaste?
1: Sí.
0: Ahí escuchaste la muela.
1: Ahí escuché la muela.
0: ¿Te gustó?
1: Sí.
0: Cantando en vivo eso, ¿eh? Pusimos el audio en vivo.
1: Mira.
0: El show en vivo. La muela cantando. ¿Viste que hace muchas caras la muela?
1: Sí.
0: Va haciendo, a medida que va haciendo las notas, va haciendo las caras.
1: Va haciendo gestos. No, eso es
0: con que... la boca va haciendo así.
1: Sí, haciendo.
0: Para y aleja el micrófono. Hace todo un movimiento con la boca, con la cara, media que
1: gesticula,
0: se va afinando.
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11: Hola, ¿cómo
0: Bueno, Roberto Carlos, cerramos. Sí. Tenés información de lo de la vuelta ciclística de Cura Brochero.
1: El desafío Cura Brochero se llama.
0: ¿Se va a cortar la ruta o no, se va a cortar la ruta?
1: No, la ruta 34, que es el camino de las altas cumbres, no se va a cortar porque no se corre sobre esa traza, digamos.
0: No se corre sobre la ruta.
1: No, se corre sobre la ruta 15. La ruta 15 va desde Cura Brochero hasta San Pedro, pasando por Panaolma, Ciénaga de Allende, Altautina, toda esa zona, y se va a correr sobre el trazado de la ruta 15 y también caminos rurales, senderos, bueno, pero sobre ese trazado,
0: sí,
1: no
0: la gente
1: sobre
0: preguntaba
1: las altas cumbres.
0: Si iba a estar cortado el camino de las altas cumbres.
1: No, las altas cumbres. No. Ningún momento se va a cortar.
0: Bien. Muchas gracias, va a cortarlo. Te queda bien la voz, porque en el festejo fue...
1: Ah, ¿qué festejo? Sí, en mi casa grité, sí.
0: Mario, claro. Vicentito, qué pedazo de tema, Bon Jovi, gracias, maestro. A veces me pregunto qué serían mis días sin escucharlo a ustedes. Ya son 20 años escuchándolo, loco, tengo 37, acá en Málaga llueve, me recuerda las mañanas de lluvia de mi Córdoba linda, dice Maggie, que está en Málaga escuchando y cerrando una nueva hora de la mañana para todos.

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1: Accidente en Córdoba, un auto chocó contra dos camiones y no hubo heridos. Ocurrió durante la madrugada en la ruta 60 entre Lucio B. Mancilla y San José de las Salinas. En el vehículo menor viajaba una familia procedente de Salta. ¡Zurdos empobrecedores! ¡Córranse que estamos intentando darle brillo al continente! El mensaje de Javier Milei para celebrar el traspié de Lula en Brasil. El presidente argentino usó las redes sociales para atacar al izquierdismo y festejar la suba de los mercados tras la primera vuelta en Brasil, donde el senador conservador venció al mandatario, pero deberá disputar el balotaje del 25 de octubre. Octubre es el mes de la sensibilización sobre el cáncer de mama, mes rosa. La Plaza San Martín de Córdoba será uno de los principales puntos de atención del Córdoba Rosa. Desde mañana martes y hasta el domingo se van a realizar mamografías, testeos, controles médicos y distintas acciones de prevención de manera gratuita. Será de 10 a 18 horas bajo el lema Elijo Cuidarme. Alrededor de la plaza va a haber puestos, unidades sanitarias, espacios de orientación para facilitar el acceso a controles y consultas. APROS ofrecerá atención clínica, odontológica y ginecológica, además de mamografías. El mamógrafo y el colectivo sanitario estarán ubicados frente al Cabildo Histórico. Durante el fin de semana también se van a sumar sobre calle 27 de abril los servicios del programa Córdoba Cerca Tuyo, con otras prestaciones sanitarias y comunitarias. Entre las propuestas estarán los testeos, la vacunación, la orientación sobre el calendario de inmunizaciones. También habrá un puesto para medir el riesgo cardiovascular, un espacio dedicado a prevención y sensibilización sobre tabaquismo de 10 a 12 de la mañana. Los equipos de salud van a estar brindando además información sobre la atención disponible en los centros municipales, cómo acceder a consultas especializadas. También coordinarán turnos para entregar los resultados a las mujeres que se realicen mamografías en la unidad móvil del APROS. De martes a viernes, entre las 10 de la mañana y las 2 de la tarde, van a funcionar también puestos de lavado de manos y un espacio dedicado a la prevención del síndrome urémico hemolítico. Va a haber una carpa sobre la explanada de la catedral, donde van a realizar el Foro Rosa, actividades de concientización, acompañamiento e información todos los días, desde las 11 de la mañana y hasta las 6 de la tarde. La campaña vuelve a poner en foco en la importancia de los controles periódicos, la detección temprana del cáncer de mama, el tumor de mayor incidencia entre las mujeres en Argentina. Durante esos 6 días, quienes se acerquen a la Plaza San Martín podrán, repito, acceder a distintas herramientas de prevención y cuidado, todo en un mismo lugar.
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1: Lo nuevo de Simón, que ha grabado un clásico de Alexander Pires.
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0: las cazelles, señores. Animal, en la mañana para todos. Chicos, a esta hora en Córdoba, 18 grados, 4 décimas la temperatura, 61% la humedad, el viento del noreste a 4 kilómetros en la hora, el cielo está totalmente despejado, visibilidad 10 kilómetros, máxima para hoy, 24 grados.
1: Ah, mira vos.
0: Esta es la cortina del temita ya. Se viene el temita ya. Hoy lo hacemos por mail, Prato, ¿eh?
2: Hola, amigo.
0: Bien. Para todos, temita ya, @gmail.
2: Es claro, ahí está, ¿vio?
0: Es claro, pero bueno, vamos a repetir por las dudas. Para todos, temita ya, @gmail. Ya están entrando los primeros. No va a ser necesariamente el primero, ¿eh? Es al voleo. Al voleo. Mientras envían el mail para el temita ya. Hay muchas preguntas por el tema del mes rosa que va a comenzar mañana, Prato, sí. En la Plaza San Martín, nos vamos recién. Ale, me dice, ¿me decís qué días son los que van a estar atendiendo en la Plaza San Martín para los controles?
1: Desde el martes y hasta el domingo, inclusive, de 10 a 18.
0: Y me dice, Titón, para hacerte atender, ¿tenés que estar afiliado sí o sí a APROS? ¿O puede atenderse cualquiera con respecto a las mamografías y demás estudios en la Plaza San Martín a partir de mañana? Pregunta Karina.
1: Las prestaciones sanitarias y de prevención y el cuidado integral será gratuito para todas las vecinas de la ciudad.
0: ¿De la ciudad?
1: Sí.
0: Porque vale, por ejemplo, me dice Titón, esos estudios gratuitos, ¿son solo para quienes tienen domicilio en Córdoba? Vos sos del interior, por ejemplo, andás por mañana por Córdoba, pasás por ahí, mañana o cualquier otro día, pasás por ahí, ¿te puede hacer el control lo mismo?
1: Entiendo que no, porque el comunicado oficial de la municipalidad dice, será gratuito para todas las vecinas de la ciudad. Porque después, este camión también va al interior.
0: Ah, bueno. Máximo y Titón, para los hombres no hay, disculpen. No, el mes rosa.
1: Mes rosa.
0: El mes rosa.
1: Pero es buena la pregunta que hace, porque también hay mamografía para hombres, ¿no?
0: Pero en principio sería solamente
1: para mujeres. Se da mucho menos los casos, pero hay.
0: Sí, pero en este
1: es para mujeres.
0: Para mujeres. Bueno, señores y señores.
1: Y por si alguien tenía duda sobre el APROS, lo que pasa es que la duda viene porque el APROS es que va a brindar la atención clínica, odontológica, ginecológica, en el camión. No es que solamente para afiliados a APROS, sino que el APROS, conjuntamente con la municipalidad y con el gobierno de la provincia, es el que va a brindar el servicio, pero es para todos los vecinos.
0: Muchas gracias, Roberto Carlos Prato. Temita ya, Sale el temita ya. No es el primero, es al voleo. Lo pidió Cintia. Señores, el temita ya de hoy pedido por Cintia es este.

Federico Bustos dice buen día. Bueno, Caro, buen día. Carolina Martínez en Titón, Chava, tema de Ulises. Chau, gracias. Jonathan Camino dice Titón, nadie quiere escuchar a los otros. Varios laburan a la tarde y escuchamos a la tarde. No sé qué quiere decir porque por ahí se ponen un comentario medio suelto. Y el chat de YouTube tiene eso, ¿no? Que como que vienen con un hilo a lo mejor conversando entre ellos. Entonces no, si se están hablando entre ellos no vamos a entender nada, pero esto, ¿no? Pero bueno, trato no. Yo de... Buenos días, saludos desde General Sabio, dice Romín Heredia, muchas gracias. Andrea Salcedo, buen día, bendiciones, mis amores, muchos besos. Ana Valdés dice hola, buenos días, Chabatoni. Te escuchamos todas las mañanas, Chabatoni dice. Pedidos Vaca Mística. No sé qué será este nombre. Juan dice, hola, buen día, saludos desde Paraná, Entre Ríos. Algunos de los que están allí también participando en el chat, señores. 7.600 ya

0: Scotti, señores. 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
1: Edu Mesetito, le escuché esta mañana Prato decir leve superioridad de Talleres. Belgrano fue solo el gol y nada más. Talleres fue mucho mejor que Belgrano. Yo no soy hincha de ninguno de los dos, pero yo lo vi así, dice Edu. Yo también, para mí jugó mejor Talleres.
2: ¿Sí jugó mejor?
1: No, pero dijiste leve superioridad.
2: Sí, no fue abrumador.
1: Pero será bueno. Discusión esta tarde en el programa de la cadena. A las 5 de la tarde, Prato, ¿arrancan hoy?
2: A las 5 de la tarde.
1: A las 5 de la tarde.
3: Miren el pelado ese.
1: Veremos ahí. ¡Ah, mira, Cristina! ¿Estuvo viendo el video, Cristina?
3: Miren el pelado ese.
1: Cristina está viendo el video, mira.
2: Pero no soy yo.
1: No, el pelado, dice.
2: Claro, por
1: eso. Que festeja el gol con...
2: No, es otro pelado.
1: Con el ruso socialista.
2: Otro pelado.
1: Hay gente que dice que sos vos, Prato, qué sé yo. Está Cristina viendo en este momento el festejo del pelado,
3: miren el pelado ese
1: en el Instagram de Titi Sabatoni.
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1: Acá Romina me dice, Prato, ¿de dónde sacan las estadísticas esas de los Martín Fierro de la música que diste vos, Prato, esta mañana?
8: No, no son estadísticas, son nominaciones.
1: Nominaciones. Sí. Yo soy re fan de la Maggie, por ejemplo. Está bien, dice la Maggie, no sé si será su mejor año, ¿no? Pero nominaron a Valentina Márquez. ¿Y la Muela? ¿La banda de Carlitos? Yo creo que no sabe nada de Cuarteto de los Porteños. Fin. Mi opinión. Maggie, te amo, dice Romina. Sí, bueno, yo la verdad que... Sobre los Martín Fierro, ¿viste? Ya lo vengo diciendo de los de radio. Bueno, de hecho no ganamos nunca, nosotros no...
8: Y los Martín Fierro.
1: Cadena 3, Cadena Hit y Cadena Popular jamás en su vida han ganado.
8: Claro.
1: Creo que ganaron una vez, pero allá por los comienzos de los 90, Mario, Ron y algo así. Después nunca más. Con todo el crecimiento que tuvo la radio, Cadena 3 nunca más ni nominado estuvo, ¿eh?
8: No.
1: Cadena 3 para los Martín Fierro, ni de los federales, ni los del interior, ni nada. Como que hay algo, es raro, ¿no?
8: Y sí, la verdad que sí.
1: Desde los 90, de esta parte, con el crecimiento que tuvo la cadena, Cadena 3, y que nunca haya estado nominado, es raro. Así que la verdad que no, Martín Fierro para mí...
8: Además se han desvirtuado tanto, porque hay Martín Fierro de la moda, Martín Fierro del... Ahora el de la música.
1: Aparte, Martín, me han llegado tantos comentarios, Prato. Me han llegado tantos comentarios de los Martín Fierro. Me han llegado tantos.
9: Basura.
1: Y gente creíble, viste, que digo, ah, bueno. Así que no me voy a meter en esta de si están bien o no están bien. O, te escuché recién atentamente, viste que no te interrumpí, Prato, ¿no?
8: No. Muy bien.
1: Viste que no te interrumpí.
8: Milagro.
1: Debe ser la primera vez en el año que ya está terminando el año.
8: Sí.
1: La primera vez en el año que no te interrumpo,
8: Prato. Sí, totalmente.
1: Te escuché atentamente. Me llamó la atención una cosa.
8: ¿Qué cosa?
1: ¿No están los desacatados?
8: No. No hay ninguna nominación para los desacatados.
1: Bueno, me llamó la atención, pero me llamó la atención. ¿Qué es eso? La verdad, no pienso preguntarme mucho. Y justamente viene desacatado.
10: Es como cómodo.

0: ¡Dale, dale, dale! ¡Por esta casa, que hoy es lunes!
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0: Lo nuevo de Ricardo Arjona, señoras y señores. Con el grupo mexicano, Grupo Firme, Amor Factura, Arjona en la mañana. Ha ganado Belgrano, ganó Belgrano. ¿Cómo está la tabla, Chi? Belgrano,
1: pero todo. Segundo en la... En su zona, ¿no? En su zona.
0: O sea que ya está prácticamente clasificado.
1: No, no, todavía no. Instituto es que está clasificado.
0: Para los octavos, no. ¿Qué viene? ¿Octavo después?
1: Claro.
0: ¿O cuarto?
1: No. Clasifican 8 de cada uno, son 16 equipos, entonces octavo. Clasifica octavos.
0: Octavo. Belgrano en su zona. No, pero está segundo.
1: Segundo neto. Está en 19. No le lleva mucho al octavo, chaval.
0: Están todos juntitos ahí.
1: Están todos juntos.
0: Pero hay muchos equipos en el medio.
1: Sí, para... bueno, pero todavía no está.
0: River. ¿Por qué River juega el miércoles con Sarmiento?
1: Ah, porque no sé.
0: Te doy la cancha. Te doy la cancha para el partido y juego el miércoles.
1: Sí, claro.
0: Para que vengan todos los...
1: O sea, un montón de equipos. Pero no juega este miércoles, juega el otro miércoles.
0: Pero es para que vengan los jugadores de la selección.
1: Sí, sí. En
2: días de la semana. River, hija, no mata, amigo el chiqui. Amigo el chiqui, ¿querés sumarte? Vení.
0: Bueno, lo cierto es que Belgrano está segundo, brazo, ya está prácticamente.
1: Sí, pero digamos, numéricamente todavía no está.
0: No, ya sé. ¿Y para las copas, Prato, cómo viene la mano para las copas?
1: Sí, Belgrano está clasificado por haber sido campeón. Está clasificado a Copa Libertadores. Es más, está dentro de los que clasifican, pero está liberando cupo.
0: Claro, liberaría un cupo. O sea, gracias.
1: De nada. Gracias, no, pero si Instituto está metido arriba.
0: Sí, pero por las dudas, viste, nunca se sabe. Aparte, libera un cupo para la Copa.
1: Claro.
0: Pero
1: sí,
0: si sigue subiendo, sí, ni sí, puede claro. Liberar un cupo para la Copa, claro. ¿Verdad?
1: Y por ahí Instituto sale campeón y libera el otro.
0: Sí, y Taller está último.
1: Taller está último. En la general, no.
0: Quedó último en su zona.
1: Último en su zona. O sea,
0: qué campaña,
1: Sí.
0: Me parece que una campaña muy, muy, muy mala de Talleres. 19º en la general, ya sin chance prácticamente de nada, ¿no?
1: Para las copas, no, muy lejos.
0: Sí, está unos 7 puntos más o menos, pero...
1: Sí, pero quedan 12 en disputa.
0: Sí, está muy difícil.
1: 12 o 15.
0: Y muchos equipos en el medio. Bueno. Está bien el Bel también, loco, ¿eh?
1: Ah, ¿sí?
0: Empatamos a ver el clásico de visitante en la cancha de los indios.
1: Ah, muy bien.
0: 1-1, ya estamos clasificados, prácticamente clasificados para los cuartos en la Liga Belvillense. Solo resta definir en qué posición nos vamos a ubicar, nada más. No, estamos bastante
1: bien.
0: ¿Sabes qué estoy pasando un momento, Prato?
1: Bien, muy lindo, bien, muy lindo, tranquilo.
0: Mis tres equipos estamos bien, estamos contentos, estamos relajados. Estamos pasando un momento muy lindo. Peleando todo, con mis tres equipos peleando todo.
1: Muy bien.
0: Sí. Pero bueno, vamos con el gol de Belgrano, señoras y señores. No lo vas a gritar como lo gritaste en la cancha, Prato, ¿no?
1: Pero si no estaba en la cancha yo.
0: Ah, no, ese que anda corriendo.
3: Miren
0: no,
3: el pelado
0: no,
3: ese.
0: No, vos, Prato, no soy.
3: Miren el pelado ese.
0: Tranquilo, no haga otra corrida de esa porque...
1: No soy yo.
0: Lleva a caer acá. No. Señores, el gol del Pirata, se terminaba el partido.

0: Yo el otro día fui a un campo.
1: Sí.
0: Había uno que estaba trazando un... Estaba tratando de enlazar unos bichos.
1: ¿Y?
0: ¿Eh?
1: ¿Y?
0: Un embole. No pasaba nada.
1: Y nada, bueno.
0: Pero parece que allá...
1: ¿Eso trabaja?

0: Nada de vivir. Más de 8.000 escuchando la pop en vivo a través de YouTube. Cintia Mesetitón. Esos músicos son muy conocidos en Brasil. Mi hermano cuando viajó venía con esos temas de allá. Nosotros escuchamos en español y ni con... Bueno, pega la letra. Pero el ritmo en brasilero, aunque en Argentina no le entendemos, pega, pega, chavatoni, ¿eh? Sí, se hace la traducción así como la estábamos haciendo nosotros. No es lo mismo decir pillao tudo tatuado que decir vaquero cubierto de tatuaje.
1: No, ah, no, no es
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1: Chicos, cerramos. Franco Mesetito, preguntale a Prato si sabe cuándo juega Atenas de Río Cuarto contra el mejor equipo de la Liga Cordobesa de Fútbol, el Club Atlético Los Andes, Copa Córdoba. Que si no nos, los árbitros, seguro salimos campeón. Aguante Cala, Club Atlético Los Andes.
2: Pero
1: ¿no sabe nuestro amigo Daniel Escriba? ¿Nuestro amigo y compañero de trabajo Daniel Escriba? Jefe de la barra norte.
3: ¿Cómo?
1: Los Andes. Sí, tiene bar, Los Andes tiene la barra norte. ¿Dónde está la cantina en la cancha de Los Andes, Gastón? En la zona norte, ¿no está? Bueno, si está en la zona norte, es de la zona norte. Si está en la zona sur, en la zona sur. Pero bueno, en la barra sur, o la barra norte, o la barra este, o la barra oeste. Bueno, ¿dónde está?
3: Sí.
1: Andes. Nuestro amigo Daniel Escriba, hincha.
4: Ya sé, che, basura.
1: A ver si ya tiene fecha para jugar con Atenas de Río Cuarto, señores, por la Copa Córdoba. Cerramos, Riarte, cerramos.
5: Muy romántico. Suena así.

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0: con Marilina Bertoldi en vivo en River, señores. Like a Virgin, la variana para todos.
1: Cambia, todo cambia.
0: Su mensaje de la gente, chicos, ¿eh? Su mensaje. Claudio, me sentí todo, maestro, qué temazo el del toro, que pasaron recién. Qué maestro, por favor. Que puedo pedir, aunque sea una partecita del bolero Perdón, que cantó el Seba con los Patricios. Un gran, inigualable. Gracias. Abrazo de gol, hermano, dice Claudito. Lo agendo. Muchos mensajes de la gente, chicos, ¿sí? Son mensajes de la gente. Martín, Titón, pregúntale a Prato si están a la venta las entradas para Boca. ¿Por dónde? Pasame el tema de la mona, Mujeres de la Noche, por favor. Sí, ¿eh?
2: Sí, están a la venta. Pará, las entradas.
0: Juega el Instituto Boca el viernes.
2: Viernes 19:30 en el Estadio Kempes.
0: Sí.
2: Se venden entradas.
0: Con parcialidad
2: de visitante, los dos equipos. Exacto. Se venden entradas para no socios de Instituto y también para hinchas de Boca.
0: ¿Ah? ¿Dónde?
2: Las entradas se consiguen a través de entradas.institutoacc.com.ar. ¿Entendió? Entradas.institutoacc, todo junto, .com.ar. Ahí se pueden conseguir las entradas. 75 mil pesos la popular, 100 mil pesos la platea. Boca va a ocupar la Artimi y la Gasparini, sí. Instituto la Willington y la Ardi.
0: Chitito.
2: Perdón, los socios al día no pagan, ¿eh?
0: No, socios individuales. El chino me sentí en una consulta. Vos sabés que anoche pedí por una aplicación un lomo. En la caja venía una cucaracha viva. Hice el reclamo, pedí el reembolso. Pero no hay una forma de denunciar al local, a bromatología o algo. Una bronca. Me quedé 5.000 lomos. Porque para colmo, ¿quién te garantiza si pedí otro lomo al mismo lugar que no haya pasado la cucaracha por allá arriba?
2: Claro.
0: ¿Entendés? Ya comé pensando eso.
2: Sí, claro.
0: Tienes que pedir otro lado.
2: Sí. No pedís más.
0: ¿Cómo, gatón? Sí. Que recibas un lomo sin ninguna cucaracha, ni ningún pelo de cocinero, ni nada. No, quiere decir que... ¿Ah? Y a veces te dice la cosa. A veces no quiere decir que porque cuando mordes no se sienta... No quiere decir que... Oh, no me hagan hablar, porque nosotros hemos sido gastronómicos toda la vida. No me hagan hablar que hemos sido gastronómicos toda la vida. Por favor, no me hagan hablar.
2: En la aplicación Mi Docta, la nueva aplicación de la Municipalidad de Córdoba, donde se pueden hacer todo tipo de denuncias, ahí puede realizar denuncias por infracciones bromatológicas.
3: ¿Cómo andamos?
0: Bien. Perfecto.
2: Salud. Esa es la plataforma.
0: Salud muy grande para todos los que estaban preparándose para ahora el mediodía con un lomo. Van a estar comiendo el lomo, lo van a mirar. Ay, qué chavatón.
2: ¿Sale o no sale la cuca?
3: ¡Orejudo botón!
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3: ¿Cómo andamos?

0: En la mañana para todos, señores, en la barra. Dame una rota,
1: abrió en Córdoba el tercer kiosco de revistas y diarios que suma bebidas y pastelería al paso.
2: Ah, para, kiosco, revista, diario, bebida sí. Y pastelería.
1: Está bueno. Bueno, esto abrió en Caseros y Marcelo T. de Alvear, en la Supermanzana, frente a la Intendencia Municipal. Ya puede la gente ir, habrá libros, revistas, diarios. Van a convivir con una cafetería de autor y la posibilidad de sentarse con diversos productos de pastelería. Al aire libre, ¿no?
2: ¿Y es, a qué viene eso para todo?
1: Es la tercera incursión que realiza este tipo de emprendimientos, auspiciados por la Municipalidad de Córdoba.
2: ¿Pero qué es una cafetería lectura? ¿Cuál es la...?
1: Claro, vos podés leer y desayunar al mismo tiempo. Tipo lo que había, ¿te acordás? Por ejemplo, se llamaba el Ateneo, uno que había acá en la zona céntrica. La diferencia es que este es un kiosco al aire libre. Bueno, y es al paso.
2: O sea, para todos aquellos que quieran tomar un cafecito.
1: Sí.
2: Comer una torta, por ejemplo.
1: Sí.
2: Y leer un libro.
1: Frente a la Intendencia Municipal.
2: Gratis.
1: No, el café no. No, el café hay que pagarlo, che.
2: Ah, claro, que la noticia sería esa.
1: No, gratis no.
2: No. Una iniciativa para todos aquellos que quieran hacer una pausa en el día.
1: Exacto.
2: Y una buena lectura con un buen café y una buena torta, por ejemplo.

0: cruzando el charco, señores, en la mañana para todos. Saludos a todos los que están usando la Pop a través de YouTube, 7630 ya. Luz me dice, Titón, en Capital están todos los puestos de diario y revistas así. Che, Titi, vos querés todo gratis, dice. No, bueno, pero eso sería la noticia. ¿Pero es un puesto de diario o es un bar que ofrece el sándwich?
1: No,
0: porque acá dice, en Capital están todos los puestos de diarios y revistas así.
1: Es un puesto de diarios y revistas que ofrece el servicio de cafetería y pastelería.
0: Por eso, es un local entonces de diarios y revistas.
1: Claro.
0: No es una cafetería que ofrece la posibilidad
1: por
0: de ir a tomar un café y leer un libro.
1: No, por eso es al paso, porque es al aire libre.
0: Damián, me siento, ¿alguien sabe el número de WhatsApp de la radio? Sí, 351-519-9915. Andrea me dice, Tito, no me digas lo de la cucaracha. Ahora me despertaste un nuevo miedo. ¿Qué hay? Y bueno, sí. Pasa que el amigo le pasó eso. Yo necesitaba contarlo así para que Prato le pudiera dar la solución de dónde quejarse. Yo sé que ahora todo el mundo se va a poner frente a un buen lomo. Gastón, por ejemplo. ¿Qué tenés pensado comer al mediodía o esta noche? ¿Un lomo? ¿Ahora el mediodía? Bueno. Lo lamento, qué sé yo, Gastón, qué decirte. No sé qué decirte, ¿viste?
1: Claro. Se lo va a comer igual.
0: Y bueno, pero él se lo va a comer igual. Pero el, qué sé yo, el Santino, por ejemplo, van con el Santino. Van con el Santino, van con Andrea a comer los tres lomos. Andrea y el Santino dicen, no, papá, no puedo comer esto. ¿Entendés?
1: Sí, sí.
0: Entonces, ¿qué vas a hacer con eso, Gastón? También me los como. No, no, no, no, no, no, no. No te aproveché la situación tampoco, ¿no?

0: lindo. Están son los chicos de La Moza, ¿eh? Velocidad, ayúdame, La Moza. Es la mayor barata. Están metiendo más de uno por baile, sí. La verdad que se habían hecho famosos, pero porque...
1: Sí.
0: Se habían filmado y tenían un solo. Estaba...
1: Claro.
0: ¿Cómo? No, no, sí, están ahí, está, ya está, ya creo que firmaron allá.
1: Sí, ya está.
0: Ya, creo que lo... No lo... Sí, firmaron. Sí. No duerme nadie acá.
1: Nadie.
0: No. Bueno, son muy grandes para los pibes de La Moza. Bueno, hablando de moza, acá está esta moza que nos está visitando en el estudio, que nos viene a dar una explicación.
2: ¿Cómo andamos? Buen día, buenas tardes ya para esta altura.
0: ¿Cómo andas?
2: Bien, ¿y ustedes cómo andan?
0: Buen día, dice ella. ¿Qué hora es para todo?
2: No.
1: Son las 12:11.
2: Bueno, la costumbre. Yo hasta que no como, sigo diciendo buen día. Y yo como como a las 2, 3 de la tarde.
1: Sí, sí, no sé, ya es buenas tardes.
2: Hasta que no almuerzo, no hablo del desayuno.
0: No, yo más o menos calculo por la hora, pasé. ¿Sí? Porque además también está quien a qué hora comió el otro.
2: Claro.
0: Porque si no, vos vas a decir buen día y el otro te dice buenas tardes.
2: Sí. Generalmente cuando digo buen día y me doy cuenta que ya es medio tarde, digo buen día, buenas tardes, buenas noches.
0: Pero cuando salí, toda, cuando salí de joda, te encontré con alguien a las 8 de la mañana, vos todavía no dormiste,
2: no.
0: Y el otro sí durmió y se levantó.
2: Yo
0: ¿cómo
2: nunca...
0: le decís, buen día o buenas noches?
2: No, Titi, es que yo nunca salgo hasta tan tarde.
0: Bueno, pero...
2: Ya cuando veo que empieza a salir el sol, me voy.
0: No voy a imaginar, son las 8 de la mañana para hacerte largo. ¿Cómo le decís? ¿Buen día o buenas noches?
2: Buen día, sí. Si ya hay sol y si te estás pegando ahí el sol en la cara, es buen día.
1: Sí, la pregunta sería, si el buenas tardes es después del mediodía, ¿el buenas noches después de la cena?
2: Ah, no. Ya me
0: muy
2: hiciste
0: bien,
2: lío.
0: Prato. ¡Qué bueno! Te voy a llevar pronto para el cumpleaños de mi hija, para que... de animador, ¿viste? Para que hagan esas cosas que ahora hacen, ¿viste? Que juegan... Hacen juegos, qué sé yo, adivinar la música, canción.
1: Pero es lógica la pregunta, ¿o no?
2: Sí.
0: Tiene lógica.
2: ¿Sabes qué me gustaría? Ir a un escape room con vos, Prato.
1: ¿Aunque a dónde?
2: Un escape room. Esas salas de escape,
1: sí.
2: Me parece que te iría bien,
1: sí,
2: a vos.
1: Sí,
2: sos así como un tipo medio como que...
0: Sí, acierta todo.
3: Sí. Ese.
0: Sí. Por acá, te dice, por acá.
1: Claro. Aparte yo
0: llévate
1: soy
0: un paracaídas, por las dudas.
1: Sí,
0: pero...
1: aparte yo donde pongo el ojo.
0: Bueno, escucha. Dai, no estás para eso acá,
2: no,
0: Dai,
2: no,
0: por favor, ¿vieron lo que te digo?
2: Yo vine otra cosa.
0: La gente nos está preguntando este nuevo concurso que ha lanzado Cadena 3, Cadena Popular, Cadena Hit, cada uno en sus páginas, en sus aplicaciones, porque son muchos regalos, muy buenos regalos, y necesitamos saber, Dai.
2: Bueno, lo primero que tienen que hacer es entrar a la web de la Popu. No entren a la de Cadena. Si son oyentes de la Popo,
0: no,
2: entren
0: no,
2: a la de la Popo.
0: No. Cadena, que se vayan...
1: ¿Cómo?
2: No.
0: Al primer piso. No,
2: mentira, también pueden participar.
0: Están en el primer piso. No, vayan al primer piso y expliquen allá.
2: Lapopo.com.ar. 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Pero se van a estar dando pequeños adelantos, porque el premio más grande se va a dar el 30 de octubre, cuando finalice el mes.
0: O sea que uno
2: con todos los que se anotaron.
0: El 30 de octubre se lleva el BYD.
2: Un oyente se... No, el BYD se sortea entre todas las radios.
0: Ah.
2: Sí.
0: El BYD se va, puede ser un oyente de Cadena, de la Popo.

0: También te habla de Prato recién. ¿No sé? ¿A cuál te referís vos? Ah, la de Dai. Bueno, sí.
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0: el gran Bruno Mars, señores, ¿eh? Titón, un temita desacatado puede ser. Gracias a ustedes por estar todos los días, dice Richard, acompañándonos e informándonos todos los días en nuestras unidades. Suerte, felicitaciones, dice Richard. Gracias, Richard, querido. Ahora solo.
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0: que mandar. Me hizo correr este mensaje. Mira, Nati, me dice Titón, ayer te vi en Rosetti del Paseo del Jockey. Sí, sí, sí. Nos miramos justo y me hagué para saludarte. Tu señora y yo justo estábamos juntas en el sector de las zapatillas. Claro, estábamos buscando las zapatillas para el chico. Sí, sí, sí, sí. Saludos, los escucho todos los días, son mi compañía en mi negocio de mercería en Berrio Sengo. Mi nombre es Nati. Sí, sí, anduve ayer por el Paseo del Jockey. Tengo que mandar unos saludos, Prato, de gente que me he encontrado.
1: ¿Saludos para quién?
2: Para Rubancito.
1: ¿De dónde?
2: De Jesús María.
1: Ah, oh, ¿en la obra? ¿Qué obra?
2: ¿Ah?
1: ¿En la obra de quién?
2: El Chamal.
1: El Chamal. Dale. Gracias, hermano, gracias. Para que acá seguimos con el móvil. Hola, maestro. ¿Taxi número?
3: Soy el número 10 de Teletaxi. José Toto Moyano.
1: Bueno, ¿a quién me va a llevar ahora el taxi?
3: Al señor Maxi.
1: Maxi Molina. Ay, papá. Bueno, escucha. Si cobramos media. Bueno. ¿Y solo para quién? ¿Para Prato?
3: Para Prato. Prato lo llevo gratis.
0: ¡Qué grande, José! ¡Qué grande! Ahí tenés. ¿Anotaste el número?
4: Sí, sí.
0: Bueno, pedilo, Prato.
4: Dale. Está,
0: dice que te lleva gratis.
4: ¿Cómo no?
0: Sí, sí. Lo lleva a Molina.
4: Y lo lleva a Molina gratis, ¿cómo no va a
0: llevar? No, no, Molina pagó.
4: ¿Qué?
0: Salón muy grande para el Dani Mercado, lo vi, me lo encontré el Dani Mercado.
4: ¡Qué grande el Dani!
0: Estaba contento, estaba paseando a las nietas.
4: Ajá, mira.
0: Encontré, tienen mellizas.
4: Mira vos.
0: Nietas, me decía, andaba con el cochecito doble.

0: ¿Qué estás cantando, Elena? ¿Estás silbando el enamorado de la mona?
1: No.
0: Estaba contento por el triunfo.
2: Ah, viste.
0: El Dani Mercado. 9-0.
2: ¿Qué pasó?
0: 9-0.
2: ¿Quién ganó 9-0?
0: Él está dirigiendo las inferiores de Belgrano, el Dani.
2: Ah, sí, sí, está
0: la categoría
2: sí.
0: De él.
2: ¿Ganó 9-0?
0: 9-0.
2: Mira, qué bien.
0: El sábado
2: bien.
0: Ganaron 9-0.
2: Muy bien, el Dani.
0: 9-0, Preto.
2: Sí, sí.
0: Creo que jugaron contra Banfield. No. Contra Banfield, parece que me dijo. 9-0, Nafa. Ganaron. Para el Gringuito Villarreal. Que jugaba en Racing,
2: el
0: ¿te acuerdas?
2: Gringo, sí,
0: el Gringo
2: claro,
0: jugaba de Sainz, Racing Llorán, de Córdoba.
2: Sí, señor.
0: Hombre de Nuatinga.
2: Sí, señor.
0: Que me lo encontré también en el paseo del show, que Gringuito nos escucha siempre.
2: Grande, Gringo.
0: Y mandan un saludo grande para el Pablito Brandán, que me lo encontré otro día. Sí, sí, el Pablito nos escucha siempre también.
2: También.
0: Así que un gran saludo para Pablito Brandán, que me lo crucé también. Al Gringuito Villarreal, que me lo crucé allí en el paseo del show. Para el Chacho. El Gastón Riarte le estuvo haciendo los 80 años al Chacho. Fiel oyente de la Popo, el Chacho. En la Tirolesa estuvo el servicio de GR de eventos, señores, poniéndole música al Chacho. ¿Qué tal el Chacho? ¿Cómo terminó el Chacho? ¿Terminó bien?
3: Bien.
0: ¿Chacho terminó bien? Bien, Chacho. ¿Y el resto de la gente? Había de todo, dice Gastón.
2: Con Independiente Rivadavia jugó Belgrano en inferiores. Exacto. Y la sexta división. Que es la que dirige este.
0: El Dani
2: ganó 9-0.
0: Nadie me citó, soy nadie, la conductora de la línea 71 que te bocineó. Te saludó y te gritó. ¡Titi!
2: ¡Qué susto!
0: ¡Grito que me metió! Fue en el cruce de la Cruz Roja el sábado, sí. Iba doblando y dije, ese es el Titi, así que ni dudé. Abrió la ventanilla Prato cuando iba doblando,
2: sí.
0: ¿No? Y metió el grito.
2: ¿Y vos pegaste el volantazo?
0: No,
2: con ese grito.
0: Porque para cómo ahí fue justo donde choque.
4: Sí, eso
0: con el colectivo.
2: Claro.
0: Yo en esa zona cuando veo que viene un colectivo Prato. No.
2: Frena medio cuadrante.
0: Hasta el pasajero que iba sentado adelante te vio. Ojalá lea mi mensajito, por favor. Dejando solito muy grande para Ignacio. Mi pequeño que te ama. El que te decía te amo Titi en vez de que hago Titi, jajaja. Un saludo para los tres, que sigan los éxitos. Y aguante Belgrano, dice la colectiva, era nadie que sí, efectivamente el sábado. Me dobló al lado ahí en el cruce de las vías. Ay, yo lo voy a venir, tengo la experiencia ahí de en esa zona, ella me chocó un colectivo. Y encima me metió y grita. ¡Titi! Esos gritos que meten solamente las colectivas.
2: Sí, sí.
4: Sí, eso te mata.

Al principio fue así, se acabó, está terminado, cada uno por su lado, ya no daba para más. Yo creo que tomé la decisión más correcta de seguir.

0: Libertad Empresaria, dale, que van, nos vamos, chicos, sí, 12:30, final. El Titán puede mandar un saludo para el equipo de competición de natación de Tevi Quirós. Mi hijo, Benjamín, viaja ahora en estos días a competir a San Luis, así que toda la suerte para los pibes. Néstor, me dice Titón, ya llené el formulario, pero no sé si se envió. Respondamos a uno. ¿Se envió? Fíjate, sí, ya debe estar. No sé cómo habrá, si habrá manera de chequearlo, ¿no? Pero sí, quédate tranquilo. Llénalo de vuelta y envíalo. Nada más, ¿te quedó algo para todo?
1: Bueno, para los hinchas de Boca, la Artime está agotada. Ya no quedan más.
0: La Popular.
1: La Popular, exacto. Quedan Gasparini. Para Instituto todavía hay disponibles Willington y también Artime.
0: ¡Chau! Será hasta mañana a las 8 de la mañana.

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tienen ese... qué sé yo, ¿viste? 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
1: Son las 8:30 minutos.
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